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0: Una virtud simulada es una impiedad duplicada. A la malicia une la falsedad. Frases de San Agustín de Hipona sobre la vida.
1: 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Son las 6:33.
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1: En este momento, la temperatura, 24 grados. 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
1: La gloria es la noticia esclarecida con alabanza. San Agustín.
0: 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En este momento, la temperatura, 24 grados. 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

En las cosas necesarias, la unidad. En las dudosas, la libertad. Y en todas, la caridad. Frases de San Agustín de Hipona sobre la vida.

0: A toda hora, en Estéreo Mendel, son las 7:32. En este momento, la temperatura, 24 grados. 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
1: Todos tus sueños se pueden convertir en realidad si tienes el coraje de perseguirlos.

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0: 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Son las 8:02. 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

0: En este momento, la temperatura, 24 grados. 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
1: En el camino perderás personas y cosas, no te pierdas con ellas. Es una locura odiar a todas las rosas porque una te pinchó, renunciar a todos tus sueños porque uno de ellos no se realizó.

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1: Escuchas Los Agustinos a tu lado, con el que queremos acompañarte a vivir la fe desde la espiritualidad agustiniana. Nos encontramos en pleno verano, una época que para muchos es sinónimo de vacaciones y descanso, pero también una oportunidad para vivir la solidaridad de una forma intensa. Hoy queremos hablar de una propuesta que transforma vidas, el voluntariado misionero agustiniano, un compromiso que no entiende de distancias, ya que se desarrolla internacionalmente en diversos puntos de Latinoamérica. Hablamos hoy con el religioso agustino padre Jesús Torres, para descubrir qué hay detrás de esta experiencia que marca un antes y un después en quienes deciden participar. Jesús, muy buenos días.
2: Un saludo muy cordial a todos. En este tiempo de verano, de vacaciones, de descanso para muchos de nosotros, os hablo en esta ocasión del voluntariado. En este tiempo de vacaciones, precisamente, es un tiempo muy propicio para participar en algún tipo de voluntariado de los muchos que hay. Son miles de jóvenes y no tan jóvenes, familias, grupos, personas individualmente, que invierten sus vacaciones y hacen un voluntariado. Mucha gente tiene esa manera de expresar su solidaridad con los más necesitados, con aquellos que están lejos de nosotros o cerca, porque también no solo el voluntariado es internacional, sino también aquí en España.
1: ¿Cuál es la propuesta del voluntariado de los agustinos y a quién va dirigida?
2: Nosotros, los agustinos, la provincia de San Juan de Sahagún, también desde hace muchos años venimos organizando el voluntariado misionero agustiniano. Y son muchos los jóvenes y también familias y personas adultas que participan a lo largo de estos años. En este año, precisamente, en estos momentos, tenemos tres grupos de voluntariado participando en distintos lugares. Uno de los grupos lleva ya una semana en Tolé, en la misión de Tolé de los Agustinos en Panamá. Otro grupo en República Dominicana, donde están en La Vega, una de las ciudades donde los agustinos tenemos una tarea pastoral importante. Y otro grupo, que también ya ha partido para allá, está en Argentina, en Cafayate, allí con las hermanas agustinas, precisamente, y los agustinos.
1: ¿Qué quiere decir exactamente el término voluntariado misionero agustiniano?
2: Como habéis escuchado, nosotros llamamos a este voluntariado nuestro voluntariado misionero agustiniano. Y lo llamamos así por ese apellido que le ponemos al voluntariado. Todo voluntariado, evidentemente, tiene un componente social. Todo voluntariado tiene esa dimensión de ayuda, de solidaridad, de conocer, de vivir experiencias con otras personas. Nuestro voluntariado también es así, pero tiene ese carácter de misión, porque nuestros jóvenes y voluntarios normalmente van a las misiones nuestras, donde hay una comunidad agustiniana. Allí van los grupos nuestros. Normalmente el voluntariado agustiniano se hace en esta época estival, en verano, y dura más o menos un mes. Quiero insistir un poquitín en aquello de misionero y agustiniano. Misionero es porque vamos a una misión, somos enviados. Somos enviados y no vamos en nombre propio, no vamos a título personal. Vamos siempre enviados, evidentemente, por la Iglesia y por una comunidad. Y es agustiniano sobre todo porque intentamos también fortalecer los valores que nos identifican a los agustinos como tales. Y uno de los aspectos principales es la vida en comunidad. Por eso generalmente vamos en grupo, para tener una experiencia de comunidad. Y también vamos a estar un tiempo, un mes aproximadamente, compartiendo y viviendo con una comunidad agustiniana, ya sea en América, en África, en Asia, en cualquiera de los países donde los agustinos tenemos misión.
1: ¿Quiénes organizáis y coordináis toda esta labor que es tan importante para que la experiencia salga bien?
2: Este voluntariado se organiza desde la Comisión de Pastoral de nuestra provincia San Juan de Sahagún y lo organiza el Secretariado de Misiones, Voluntariado y Justicia y Paz.
1: Por último, Jesús, ¿en qué consiste realmente esta experiencia y qué se llevan de vuelta quienes participan en ella?
2: Cuando estamos organizando los voluntariados a los que os podéis apuntar y tener también esta experiencia, los jóvenes suelen preguntar cuándo y qué es lo que van a hacer allí. Siempre les contesto, mirad, lo más importante no es lo que vais a hacer allí. Lo más importante es estar con, tener una experiencia con personas distintas, con personas de otros lugares, con otras vivencias, generalmente lugares con muchas necesidades económicas, familiares, estructurales, donde nosotros podemos aportar nuestro granito de arena, porque mucho más no es que hacemos. Es sobre todo estar con otras personas, convivir, compartir, tener esa experiencia tan gratificante que siempre nuestros voluntarios cuando vienen expresan, ¿no? Es muy común, y termino con esto, la frase que dicen los voluntarios el 100% cuando vuelven de estos lugares. Solo en la cara de felicidad que traen ya se les nota. Dice, pensábamos que íbamos a hacer cosas, a dar mucho, y resulta que lo que hemos hecho ha sido recibir nosotros mucho más que dar. Esa es la experiencia y eso es lo que queda de la experiencia del voluntariado. Os invito desde aquí a informaros y apuntaros para el próximo verano, poniéndoos en contacto con nosotros, con los agustinos, en cualquiera de las comunidades, colegios, parroquias, para poder participar el próximo año. El próximo año te esperamos en el voluntariado misionero agustiniano. ¡Felices vacaciones!
1: Muchas gracias, Jesús, por esta invitación a vivir de una manera más solidaria también en verano, porque el voluntariado misionero agustiniano es, en definitiva, una invitación a salir de nosotros mismos para encontrarnos con el otro en comunidad. Si sientes que el próximo verano quieres vivir una experiencia gratificante como esta, no dudes en informarte y contactar con los agustinos a través de sus colegios, parroquias o comunidades. Nosotros nos despedimos hasta la semana que viene. Si te ha gustado lo que te hemos contado, no olvides compartirnos en tus redes sociales.
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el pasado ya no es y el futuro no es todavía. Frases de San Agustín de Hipona sobre la vida.

A toda hora, en Estéreo Mendel, son las 8:33. En este momento, la temperatura, 24 grados. 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
1: 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Enfócate en mejorarte a ti mismo, no en demostrar quién eres.
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1: Quien toma bienes de los pobres es un asesino de la caridad. Quien a ellos ayuda es un virtuoso de la justicia. Frases de San Agustín de Hipona sobre la vida.

0: A toda hora en Estéreo Mendel son las 9:05.
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0: En este momento, la temperatura, 24 grados. 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
2: Educar la mente sin educar el corazón no es educación en absoluto. Aristóteles.

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0: si dudo, si me alucino, vivo. Si me engaño, existo. ¿Cómo engañarme al afirmar que existo? Si tengo que existir para engañarme. Frases de San Agustín de Hipona sobre la vida.
1: 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Son las 9:35. En este momento, la temperatura, 24 grados. 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
9: ¿Cómo están? Soy Claudia Mejía. Una nueva semana, un nuevo episodio. Hay un tema que, pues como mujeres tal vez sepamos cómo manejarlo, pero tal vez haya mujeres o adolescentes que aún no, y es este tema de la higiene menstrual. Y para eso tenemos a nuestra querida doctora Carelia Mendoza, ella es ginecóloga. ¿Cómo estás, doctora?
10: Muy bien, muchísimas gracias, un gusto estar con ustedes.
9: Hablemos de la higiene menstrual, pero sí quisiera como una guía, ¿no? O sea, saber el paso a paso.
10: Claro.
9: De una buena higiene menstrual.
10: Hablar de higiene menstrual es un tema bastante amplio en el sentido de que hay muchas cosas que aún no sabemos. Sin embargo, pues la mayor parte de nosotras tenemos el contacto o de alguna manera nos introducimos a la higiene menstrual como Dios nos da a entender, porque
9: sí.
10: Nadie nos explica qué usar, cómo usar, cada cuánto cambiarlo. En el mejor de los casos, nuestra mamá, prima, tía, amiga nos orientará un poco. Pero a pesar de todo lo que hemos avanzado en comunicación, en normalización del periodo menstrual, pues finalmente no hemos logrado que esto sea hablado de manera amplia, ¿no? Porque todo el mundo esconde como esa parte todavía. En muchas ocasiones pensamos que esto es como algo que es sucio, ¿no?
9: Mucho tabú.
10: Mucho tabú, justamente. Lo primero que debemos de saber es, cada mujer es única, cada mujer tiene afinidades o facilidades para determinados productos de higiene menstrual, pero lo más importante es a ti que te sirve y a ti que te acomoda.
9: Esto de las copas no es tan nuevo, ya tiene tiempo, pero el otro día yo hablando con una prima le decía, bueno, ¿por qué no intentas usar la copa? Y dice, es que no he tenido relaciones. Y yo me quedé como en ceros y en blanco porque no supe qué decirle, porque no estoy informada sobre esta parte, este producto de la copa. Entonces, ¿esto es un mito? ¿Es real? ¿Quién puede usar la copa? Bueno, tú nos acabas de decir lo que mejor te acomode y te funcione.
10: Estos dos elementos, al igual que los tampones, son situaciones que tenemos o objetos que tenemos que introducir dentro de la vagina. Aquí el por qué usarlos o no usarlos cuando se ha tenido o no se ha tenido vida sexual depende precisamente de un mito que tenemos muy arraigado, uh-huh, de la cuestión de virginidad. Tenemos muchas veces esa idea de que si no se han tenido relaciones sexuales, no se pueden utilizar este tipo de copas o de discos o de tampones. Si la paciente está consciente de que su virginidad está únicamente dada por una estructura anatómica que puede o no estar presente, puede o no romperse en el momento de la primera relación sexual. Y para ella es mucho más fácil utilizar

0: utilizar productos que sean desechables y precisamente por el alto costo que tienen. Entonces son regiones en donde están acostumbrados a utilizar los recursos propios, porque no hay forma de que ellos tengan acceso a otro tipo de procesos o de materiales como las toallas sanitarias.
1: Y por ejemplo, si estas mujeres utilizan estas, supongo que son como los pañales que usan para los niños.
0: Sí, o incluso, por ejemplo, algunas telas absorbentes como los tipo toalla, la toalla para lavarse las manos
1: Sí,
0: pueden
1: sí.
0: llegar a utilizar. Y lo único que se les recomienda es que estén perfectamente lavadas, perfectamente secas antes de utilizarlas, porque esto puede ser un factor de riesgo para infección. La copa menstrual es una excelente opción, pero también tiene ciertas situaciones que debemos de tomar en cuenta. Entiendas que tienes que cambiarlo cada 6 a 8 horas recomendablemente, incluso de acuerdo a la cantidad de flujo que tienes, puede ser esto más frecuente. Al igual que con la toalla sanitaria, se recomienda cambiarla entre cada 6 a 8 horas para evitar algún accidente o alguna situación de infección.
1: Tipo de ropa interior, o
0: Ok.
1: sea, que podamos utilizar.
0: Bien. Independientemente de que estemos o no en un ciclo menstrual, nosotros debemos utilizar ropa interior que sea completamente algodón, es la recomendación siempre, completamente de algodón. Tratar de evitar que tenga colores, porque se ha visto que incluso los colores pueden llegar a tener algunos elementos que pueden ser disruptores endocrinos. Tratar de evitar telas sintéticas precisamente por el contacto con estos disruptores endocrinos o por contaminación. Y ropa que no sea muy ajustada, porque pues nos encanta meternos en esos pantalones súper embarrados que nos ponemos con calzador, pero no es como lo más sano, ¿no? Entonces, en cuanto a la ropa interior, pues no debe ser ajustada y debe ser de algodón preferentemente.
1: El lavado de manos. O
0: Sí.
1: sea, yo creo que debe ser el primer paso, así uses lo que estés usando, lavarte las manos.
0: Sí. Independientemente del producto que nosotros utilicemos, siempre se recomienda para remover cualquier producto de higiene menstrual lavarse las manos previamente, porque vamos a tocar nuestra área genital
1: Ay,
0: y
1: sí.
0: todo lo que traemos en las manos, o sea, todo lo que toca nuestras manos en todos lados, pues tiene mucha contaminación de muchas cosas. Entonces, lo ideal es sí, lavarnos las manos antes de ir
1: Por favor, y
0: al
1: después también, ¿no? Digo, la preciosa hay que cuidarla. A la hora de lavar tu área genital, hay demasiados productos también. Existen muchísimos productos, jabones, lociones, etcétera, etcétera, etcétera. ¿Qué es lo recomendable para la limpieza?
0: Lo recomendable es no utilizar productos perfumados, que eso es fundamental. Bañarnos únicamente con agua y jabón, jabón neutro de preferencia, sin aromas, sin olores añadidos, porque estos pueden llegar a generar contaminación, como lo hablamos con los productos de higiene menstrual. Entonces, realmente, otra vez venimos de campañas publicitarias en donde dicen que nuestro cuerpo tiene que oler a flores del campo y pues la realidad es que no es
1: Obvio,
0: cierto.
1: no.
0: Entonces, pues nos hemos acostumbrado a que debemos de oler perfumadas todo el tiempo y esto no es necesario. Con que nosotros tengamos una higiene con un jabón neutro, un jabón de baño que no sea perfumado, es suficiente. Existen muchos productos, mientras estos no tengan algunos fenoles, algún aromatizante, podemos utilizarlos.
1: La limpieza para ir al baño, ¿cómo debería de ser?
0: Siempre tratamos de encontrar productos que nos puedan ayudar en nuestra vida diaria. Entonces, hay, por ejemplo, a quienes se les facilita las toallitas húmedas. La realidad es que dentro de todo lo que se ha estudiado, lo único que se pide es que si se utilizan, por ejemplo, toallitas húmedas, estas no sean con alcohol y no tengan ningún tipo de perfume. Entonces, lo que hacemos habitualmente y la práctica común es el uso de papel higiénico, con lo cual tendría que ser suficiente. Lo ideal es que nosotros tuviéramos un lavado con agua y posteriormente solamente secar a palmaditas con el papel higiénico, pero se considera que utilizar únicamente el papel higiénico y limpiarnos de adelante hacia atrás, pues tiene que ser suficiente para nuestra higiene.
1: Y baño diario.
0: Baño diario, sí, por supuesto.
1: ¿Estés o no estés en tu periodo?
0: Así es.
1: Ok. Bueno, digo baño diario porque, bueno, una sabe de eso, ¿no? Entonces ya
0: Claro.
1: una, a los 2 días, si no te bañas, ya estás como de... Es
0: Exacto,
1: como
0: pero también
1: incómodo, ¿no?
0: tratar de no exagerar en nuestro aseo diario, porque

0: porque pues hay pacientes que se lavan con ciertos jabones que son muy abrasivos para la piel, entonces este tipo de jabones está prohibido.
1: ¿Cómo abordar este tema con las niñas, con las hijas?
0: Primero debemos de aprender nosotros, quitarnos todos los tabús, todos los mitos que tenemos en la cabeza, quitarnos las dudas. Y segundo, pues entender que también nuestros hijos ahora tienen acceso a otro tipo de elementos que a veces pues llegan a conocer más de ciertos temas que nosotros. Entonces, entre mejor estemos preparados, podemos pedir apoyo de un médico para poder orientar a nuestros hijos sobre estos temas.
1: Pues muchísimas gracias por estar aquí y por darnos estos tips. Soy Claudia Mejía. Bye.

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0: A toda hora, por Estéreo Mendel, son las 10:04. 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En este momento, la temperatura, 24 grados. 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
4: Es lo que lees cuando no tienes que hacerlo, lo que determina lo que serás. Oscar Wilde.

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cuando estés en Roma, compórtate como los romanos. Frases de San Agustín de Hipona sobre la vida.

0: 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Son las 10:33. En este momento, la temperatura, 24 grados. 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
1: Desarrolla el éxito desde los fracasos. El desaliento y el fracaso son dos piedras seguras hacia el éxito. Dale Carnegie.
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¿Qué es, pues, el tiempo? Si nadie me lo pregunta, lo sé. Si quiero explicarlo a quien me lo pide, no lo sé. Frases de San Agustín de Hipona sobre la vida.

0: 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Son las 11:01.
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0: En este momento, la temperatura, 24 grados. 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
4: En el camino perderás personas y cosas, no te pierdas con ellas. 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

0: no hay riqueza más peligrosa que una pobreza presuntuosa. Frases de San Agustín de Hipona sobre la vida.
1: 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Son las 11:32. En este momento, la temperatura, 24 grados. 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
2: 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Nadie más lo hará por ti. Enfócate en mejorarte a ti mismo, no en demostrar quién eres.
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1: Conviene matar el error, pero salvar a los que van errados. Frases de San Agustín de Hipona sobre la vida.
0: 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Son las 12:06.
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0: En este momento, la temperatura, 24 grados. 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
1: Los buenos hábitos construidos en la juventud marcan toda la diferencia. Aristóteles.

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1: La gracia es significada con el nombre de leche y miel, es dulce y alimenticia. San Agustín.
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0: En este momento, la temperatura, 24 grados. 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
1: El coraje es la primera de las cualidades humanas porque es la cualidad que garantiza las otras. Aristóteles.

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0: La ley ha sido dada para que se implore la gracia. La gracia ha sido dada para que se observe la ley.
1: De San Agustín de Hipona.
2: 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Es la 1:04. 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En este momento, la temperatura, 24 grados. 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
1: Es lo que lees cuando no tienes que hacerlo, lo que determina lo que serás. Oscar Wilde.

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0: La misma debilidad de Dios procede de su omnipotencia.
1: De San Agustín de Hipona.
2: 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Es la 1:34. 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En este momento, la temperatura, 24 grados. 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
3: Para poder triunfar, tu deseo de tener éxito debe ser mayor a tu miedo de fracasar. Bill Cosby.
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1: Ama y haz lo que quieras. Si callas, callarás con amor. Si gritas, gritarás con amor. Si corriges, corregirás con amor. Si perdonas, perdonarás con amor.
2: De San Agustín de Hipona.
0: 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Son las 2:03. 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

0: En este momento, la temperatura, 24 grados. 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
1: En el camino perderás personas y cosas, no te pierdas con ellas. Es una locura odiar a todas las rosas porque una te pinchó, renunciar a todos tus sueños porque uno de ellos no se realizó.

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1: Escuchas Los Agustinos a tu lado, con el que queremos acompañarte a vivir la fe desde la espiritualidad agustiniana. En Los Agustinos a tu lado, hoy hablamos del final de curso y lo hacemos con una mirada agradecida hacia todo lo vivido desde el pasado mes de septiembre. Saludamos al padre Miguel Ángel Herrero, que es director del Colegio San Agustín de Sevilla.
2: Hoy cerramos un curso. Poco a poco los pasillos del colegio se irán quedando en silencio. Ya no sonarán los timbres marcando el ritmo del día, ni se escuchará el griterío alegre de los recreos. Las aulas se quedarán en calma, los patios descansarán. Y de ese silencio surge algo necesario: la memoria de todo lo vivido. Hoy no es un día cualquiera, hoy es un día para mirar hacia atrás y dar gracias. Gracias por todo lo vivido durante este curso. Gracias por cada esfuerzo, por cada paso dado, por cada intento, por cada lección aprendida. Incluso por las cosas que no han salido bien, también ahí hemos crecido. Este ha sido un curso en el que hemos vuelto a descubrir algo muy agustiniano: que no caminamos solos, que somos más que un colegio, somos una comunidad. Una comunidad que aprende buscando la verdad, que crece mirando hacia adentro y hacia los demás, que se apoya, se escucha, que comparte. Hoy quiero hacer un pequeño balance desde el corazón. A vosotros, alumnos, enhorabuena y gracias por vuestro trabajo, vuestro esfuerzo y vuestro crecimiento. Porque no solo habéis aprendido contenidos, sino a conoceros mejor, a buscar sentido y a ser vosotros mismos. Y eso es lo más importante. Gracias además porque sois los que dais sentido a esta maravillosa vocación de educar. Porque sacáis lo mejor de nosotros y también nos ponéis a prueba. Gracias por vuestras preguntas, las fáciles y las imposibles. Por esos momentos en los que parece que estáis en la luna y de repente nos sorprendéis con respuestas que nos dejan sin palabras. Gracias por hacernos reír, por hacernos pensar, por descolocarnos y también por enseñarnos tanto, aunque a veces no os deis cuenta. A vosotros, maestros, profesores, gracias de todo corazón por vuestra entrega diaria, tantas veces silenciosa, por vuestra paciencia, por vuestra vocación, porque educar al estilo de San Agustín es acompañar desde dentro, tocar el corazón, ayudar a despertar lo mejor de cada persona, y eso es lo que hacéis cada día. Gracias por ser profesores, enfermeros, psicólogos y muchas veces jueces de paz. Pero sobre todo gracias por ser presencia, por estar, por no rendiros, porque más allá de lo que enseñáis, sois huella en la vida de vuestros alumnos. Y no quiero olvidarme de las familias. Gracias por vuestra confianza, que nunca es algo pequeño. Confiáis en nosotros lo más valioso que tenéis, y eso lo acogemos con responsabilidad y con cariño. Gracias por caminar a nuestro lado, por estar, por acompañar desde casa, por construir comunidad. Porque cuando familia y colegio caminan juntos, algo bueno siempre crece. Somos comunidad agradecida. Agradecer no es solo decir gracias, es reconocer que todo es un regalo y que estamos llamados a seguir cuidándonos y caminar juntos. Ahora llega el verano, tiempo de descanso, de parar, de respirar, incluso de aburrirse un poco. Tiempo para lo importante: la familia, la amistad, Dios, el corazón. Ojalá sepamos descubrir a Dios en lo sencillo, en una conversación, en una sonrisa, en una buena lectura, en el merecido descanso. Gracias, gracias por este curso. Gracias por tanto. ¡Feliz verano!
1: Gracias, Miguel Ángel, por tus palabras de cariño a toda la comunidad educativa, profesores, alumnos, familias, y por mostrar con tus palabras todas las cosas importantes que suceden en el día a día de los colegios agustinos, que ante todo, como decías, son comunidad que busca formar y educar a cada niño, a cada adolescente desde el interior. Nosotros nos despedimos, volveremos en unos días. Gracias por escucharnos y por compartir este podcast en tus redes sociales. Si comienzas tus vacaciones, te deseamos un feliz descanso.
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1: Conocemos en la medida en que amamos. San Agustín de Hipona.
0: 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Son las 10:32. En este momento, la temperatura, 24 grados. 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
2: No tengas miedo de renunciar a lo bueno para ir por lo grandioso. John D. Rockefeller.
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1: La paz es un bien tal que no puede apetecerse otro mejor ni poseerse otro más provechoso. San Agustín de Hipona.
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0: En este momento, la temperatura, 24 grados. 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
0: 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Son las 11:31. En este momento, la temperatura, 24 grados. 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
2: Empújate a ser tu mejor versión. Nadie más lo hará por ti. Enfócate en mejorarte a ti mismo, no en demostrar quién eres.
0: No reniegues del miedo que sientas, acéptalo, porque te obligará a descubrir de lo que eres capaz. Lo que evitas enfrentar es al final lo que más necesita tu atención. 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
1: Por la señal de la Santa Cruz, de nuestros enemigos, líbranos, Señor Dios nuestro, en nombre del Padre, del Hijo, del Espíritu Santo. Amén. Señor mío Jesucristo, Dios y hombre verdadero, me pesa de todo corazón haberte ofendido. Propongo firmemente no pecar más y evitar las ocasiones próximas de pecado. Amén. Hoy vamos a considerar los misterios gloriosos.
2: Primer misterio, la resurrección. Padre nuestro que estás en el cielo, santificado sea tu nombre. Venga a nosotros tu reino, hágase tu voluntad en la tierra como en el cielo.
3: Danos hoy nuestro pan de cada día, perdona nuestras ofensas como también nosotros perdonamos a los que nos ofenden. No nos dejes caer en tentación y líbranos del mal. Amén.
2: Dios te salve María, llena eres de gracia, el Señor es contigo. Bendita eres entre todas las mujeres y bendito el fruto de tu vientre Jesús.
3: Santa María, Madre de Dios,
2: Dios te salve María, llena eres de gracia, el Señor está contigo. Bendita eres entre todas las mujeres y bendito el fruto de tu vientre Jesús.
3: Santa María, Madre de Dios, ruega, Señora, por nosotros los pecadores, ahora y en la hora de nuestra muerte. Amén.
2: Dios te salve María, llena eres de gracia, el Señor es contigo. Bendita eres entre todas las mujeres y bendito el fruto de tu vientre Jesús.
3: Santa María, Madre de Dios, ruega, Señora, por nosotros los pecadores, ahora y en la hora de nuestra muerte. Amén.
2: Dios te salve María, llena eres de gracia, el Señor es contigo. Bendita eres entre todas las mujeres y bendito el fruto de tu vientre Jesús.
3: Santa María, Madre de Dios, ruega, Señora, por nosotros los pecadores, ahora y en la hora de nuestra muerte. Amén.
2: Dios te salve María, llena eres de gracia, el Señor es contigo. Bendita eres entre todas las mujeres y bendito el fruto de tu vientre Jesús.
3: Santa María, Madre de Dios, ruega, Señora, por nosotros los pecadores, ahora y en la hora de nuestra muerte. Amén.
2: Dios te salve María, llena eres de gracia, el Señor es contigo. Bendita eres entre todas las mujeres y bendito el fruto de tu vientre Jesús.
3: Santa María, Madre de Dios, ruega, Señora, por nosotros los pecadores, ahora y en la hora de nuestra muerte. Amén.
2: Dios te salve María, llena eres de gracia, el Señor es contigo. Bendita eres entre todas las mujeres y bendito el fruto de tu vientre Jesús.
3: Santa María, Madre de Dios, ruega, Señora, por nosotros los pecadores, ahora y en la hora de nuestra muerte. Amén.
2: Dios te salve, María, llena eres de gracia, el Señor es contigo. Bendita eres entre todas las mujeres y bendito el fruto de tu vientre, Jesús.
3: Santa María, Madre de Dios, ruega, Señora, por nosotros los pecadores, ahora y en la hora de nuestra muerte. Amén.
2: Dios te salve María, llena eres de gracia, el Señor es contigo. Bendita eres entre todas las mujeres y bendito el fruto de tu vientre Jesús.
3: Santa María, Madre de Dios, ruega, Señora, por nosotros los pecadores, ahora y en la hora de nuestra muerte. Amén.
2: Dios te salve María, llena eres de gracia, el Señor es contigo. Bendita eres entre todas las mujeres y bendito el fruto de tu vientre Jesús.
3: Santa María, Madre de Dios, ruega, Señora, por nosotros los pecadores, ahora y en la hora de nuestra muerte. Amén.
2: Gloria al Padre, gloria al Hijo, gloria al Espíritu Santo.
3: Como era en el principio, ahora y siempre, por los siglos de los siglos santos. Amén.
2: María, Madre de Gracia, Madre de Misericordia.
3: En la hora de la muerte, ampáranos, Gran Señora.
2: Sagrado Corazón de Jesús.
3: En vos confío.
2: Inmaculado Corazón de María.
3: Sed la salvación de nuestras almas.
2: Bendito San José.
3: Aumenta nuestra fe.
1: Segundo misterio, la Ascensión.
3: Padre nuestro que estás en el cielo, santificado sea tu nombre. Venga a nosotros tu reino, hágase tu voluntad en la tierra como en el cielo.
1: Danos hoy nuestro pan de cada día, perdona nuestras ofensas como también nosotros perdonamos a los que nos ofenden. No nos dejes caer en tentación y líbranos del mal. Amén.
3: Dios te salve María, llena eres de gracia, el Señor es contigo. Bendita eres entre todas las mujeres y bendito es el fruto de tu vientre, Jesús.
1: Santa María, Madre de Dios, ruega, Señora, por nosotros los pecadores, ahora y en la hora de nuestra muerte. Amén.
3: Dios te salve María, llena eres de gracia, el Señor es contigo. Bendita eres entre todas las mujeres y bendito es el fruto de tu vientre, Jesús.
4: Santa María, Madre de Dios, ruega, Señora, por nosotros los pecadores, ahora y en la hora de nuestra muerte. Amén.
3: Dios te salve, María, llena eres de gracia, el Señor es contigo. Bendita eres entre todas las mujeres y bendito es el fruto de tu vientre, Jesús.
4: Santa María, Madre de Dios, ruega, Señora, por nosotros los pecadores, ahora y en la hora de nuestra muerte. Amén.
3: Dios te salve, María, llena eres de gracia, el Señor es contigo. Bendita eres entre todas las mujeres y bendito es el fruto de tu vientre, Jesús.
4: Santa María, Madre de Dios, ruega, Señora, por nosotros los pecadores, ahora y en la hora de nuestra muerte. Amén.
3: Dios te salve, María, llena eres de gracia, el Señor es contigo. Bendita eres entre todas las mujeres y bendito es el fruto de tu vientre, Jesús.
4: Santa María, Madre de Dios, ruega, Señora, por nosotros los pecadores, ahora y en la hora de nuestra muerte. Amén.
3: Dios te salve, María, llena eres de gracia, el Señor es contigo. Bendita eres entre todas las mujeres y bendito es el fruto de tu vientre, Jesús.
4: Santa María, Madre de Dios, ruega, Señora, por nosotros los pecadores, ahora y en la hora de nuestra muerte. Amén.
3: Dios te salve, María, llena eres de gracia, el Señor es contigo. Bendita eres entre todas las mujeres y bendito es el fruto de tu vientre, Jesús.
4: Santa María, Madre de Dios, ruega, Señora, por nosotros los pecadores, ahora y en la hora de nuestra muerte. Amén.
3: Dios te salve, María, llena eres de gracia, el Señor es contigo. Bendita eres entre todas las mujeres y bendito es el fruto de tu vientre, Jesús.
4: Santa María, Madre de Dios, ruega, Señora, por nosotros los pecadores, ahora y en la hora de nuestra muerte. Amén.
3: Dios te salve, María, llena eres de gracia, el Señor es contigo. Bendita eres entre todas las mujeres y bendito es el fruto de tu vientre, Jesús.
4: Santa María, Madre de Dios, ruega, Señora, por nosotros los pecadores, ahora y en la hora de nuestra muerte. Amén.
3: Dios te salve, María, llena eres de gracia, el Señor es contigo. Bendita eres entre todas las mujeres y bendito es el fruto de tu vientre, Jesús.
4: Gloria, Santa María, Madre de Dios, ruega, Señora, por nosotros los pecadores, ahora y en la hora de nuestra muerte. Amén.
3: Gloria al Padre, al Hijo y al Espíritu Santo.
4: Como era en un principio, ahora y siempre, por los siglos de los siglos santos. Amén.
3: María, Madre de Gracia, Madre de Misericordia.
4: En la vida y en la muerte, ampáranos, Gran Señora.
3: Sagrado Corazón de Jesús.
4: En vos confío.
3: Inmaculado Corazón de María.
4: Sed la salvación de nuestras almas.
3: Bendito San José.
4: Aumenta nuestra fe.
5: Tercer misterio, la venida del Espíritu Santo. Padre nuestro que estás en el cielo, santificado sea tu nombre. Venga a nosotros tu reino, hágase tu voluntad en la tierra como en el cielo.
3: Danos hoy nuestro pan de cada día, perdona nuestras ofensas como también nosotros perdonamos a los que nos ofenden. No nos dejes caer en la tentación y líbranos del mal. Amén.
5: Dios te salve María, llena eres de gracia, el Señor es contigo. Bendita eres entre todas las mujeres y bendito es el fruto de tu vientre, Jesús.
3: Santa María,
5: Dios te salve María, llena eres de gracia, el Señor es contigo. Bendita eres entre todas las mujeres y bendito es el fruto de tu vientre, Jesús.
3: Santa María, Madre de Dios, ruega, Señora, por nosotros los pecadores, ahora y en la hora de nuestra muerte. Amén.
5: Dios te salve María, llena eres de gracia, el Señor es contigo. Bendita eres entre todas las mujeres y bendito es el fruto de tu vientre, Jesús.
3: Santa María, Madre de Dios, ruega, Señora, por nosotros los pecadores, ahora y en la hora de nuestra muerte. Amén.
5: Dios te salve María, llena eres de gracia, el Señor es contigo. Bendita eres entre todas las mujeres y bendito es el fruto de tu vientre, Jesús.
3: Santa María, Madre de Dios, ruega, Señora, por nosotros los pecadores, ahora y en la hora de nuestra muerte. Amén.
5: Dios te salve María, llena eres de gracia, el Señor es contigo. Bendita eres entre todas las mujeres y bendito es el fruto de tu vientre, Jesús.
3: Santa María, Madre de Dios, ruega, Señora, por nosotros los pecadores, ahora y en la hora de nuestra muerte. Amén.
5: Dios te salve María, llena eres de gracia, el Señor es contigo. Bendita eres entre todas las mujeres y bendito es el fruto de tu vientre, Jesús.
3: Santa María, Madre de Dios, ruega, Señora, por nosotros los pecadores, ahora y en la hora de nuestra muerte. Amén.
5: Dios te salve María, llena eres de gracia, el Señor es contigo. Bendita eres entre todas las mujeres y bendito es el fruto de tu vientre, Jesús.
3: Santa María, Madre de Dios, ruega, Señora, por nosotros los pecadores, ahora y en la hora de nuestra muerte. Amén.
5: Dios te salve María, llena eres de gracia, el Señor es contigo. Bendita eres, Salve María, llena eres de gracia, el Señor es contigo. Bendita eres entre todas las mujeres y bendito es el fruto de tu vientre, Jesús.
3: Santa María, Madre de Dios, ruega, Señora, por nosotros los pecadores, ahora y en la hora de nuestra muerte. Amén.
5: Dios te salve, María, llena eres de gracia, el Señor es contigo. Bendita eres entre todas las mujeres y bendito es el fruto de tu vientre, Jesús.
3: Santa María, Madre de Dios, ruega, Señora, por nosotros los pecadores, ahora y en la hora de nuestra muerte. Amén.
5: Dios te salve, María, llena eres de gracia, el Señor es contigo. Bendita eres entre todas las mujeres y bendito es el fruto de tu vientre, Jesús.
3: Santa María, Madre de Dios, ruega, Señora, por nosotros los pecadores, ahora y en la hora de nuestra muerte. Amén.
5: Gloria al Padre, al Hijo y al Espíritu Santo.
3: Como era en el principio, ahora y siempre, por los siglos de los siglos santos. Amén.
5: María, Madre de Gracia, Madre de Misericordia.
3: En la vida y en la muerte, amparanos, Gran Señora.
5: Sagrado Corazón de Jesús.
3: En vos confío.
5: Inmaculado Corazón de María.
3: Sé la salvación de nuestras almas.
5: Bendito San José.
3: Aumenta nuestra fe.
6: Cuarto misterio, la Asunción de María.
3: Padre nuestro que estás en el cielo, santificado sea tu nombre. Venga a nosotros tu reino, hágase tu voluntad en la tierra como en el cielo.
6: Danos hoy nuestro pan de cada día, perdona nuestras ofensas como también nosotros perdonamos a los que nos ofenden. No nos dejes caer en tentación y líbranos del mal. Amén.
3: Dios te salve María, llena eres de gracia, el Señor es contigo. Bendita eres entre todas las mujeres y bendito es el fruto de tu vientre, Jesús.
6: Santa María, Madre de Dios, ruega por nosotros los pecadores, ahora y en la hora de nuestra muerte. Amén.
3: Dios te salve María, llena eres de gracia, el Señor es contigo. Bendita eres entre todas las mujeres y bendito es el fruto de tu vientre, Jesús.
6: Santa María, Madre de Dios, ruega por nosotros los pecadores, ahora y en la hora de nuestra muerte. Amén.
3: Dios te salve María, llena eres de gracia, el Señor es contigo. Bendita eres entre todas las mujeres y bendito es el fruto de tu vientre, Jesús.
6: Santa María, Madre de Dios, ruega por nosotros los pecadores, ahora y en la hora de nuestra muerte. Amén.
3: Dios te salve María, llena eres de gracia, el Señor es contigo. Bendita eres entre todas las mujeres y bendito es el fruto de tu vientre, Jesús.
6: Santa María, Madre de Dios, ruega por nosotros los pecadores, ahora y en la hora de nuestra muerte. Amén.
3: Dios te salve María, llena eres de gracia, el Señor es contigo. Bendita eres entre todas las mujeres y bendito es el fruto de tu vientre, Jesús.
6: Santa María, Madre de Dios, ruega por nosotros los pecadores, ahora y en la hora de nuestra muerte. Amén.
3: Dios te salve María, llena eres de gracia, el Señor es contigo. Bendita eres entre todas las mujeres y bendito es el fruto de tu vientre, Jesús.
6: Santa María, Madre de Dios, ruega por nosotros los pecadores, ahora y en la hora de nuestra muerte. Amén.
3: Dios te salve María, llena eres de gracia, el Señor es contigo. Bendita eres entre todas las mujeres y bendito es el fruto de tu vientre, Jesús.
6: Santa María, Madre de Dios, ruega por nosotros los pecadores, ahora y en la hora de nuestra muerte. Amén.
3: Dios te salve María, llena eres de gracia, el Señor es contigo. Bendita eres entre todas las mujeres y bendito es el fruto de tu vientre, Jesús.
6: Santa María, Madre de Dios, ruega por nosotros los pecadores, ahora y en la hora de nuestra muerte. Amén.
3: Dios te salve María, llena eres de gracia, el Señor es contigo. Bendita eres entre todas las mujeres y bendito es el fruto de tu vientre, Jesús.
6: Santa María, Madre de Dios, ruega por nosotros los pecadores, ahora y en la hora de nuestra muerte. Amén.
3: Dios te salve María, llena eres de gracia, el Señor es contigo. Bendita eres entre todas las mujeres y bendito es el fruto de tu vientre, Jesús.
6: Santa María, Madre de Dios, ruega por nosotros los pecadores, ahora y en la hora de nuestra muerte. Amén.
3: Gloria al Padre, al Hijo y al Espíritu Santo.
6: Como era en un principio, ahora y siempre,

0: por los siglos de los siglos santos. Amén.
1: María, Madre de Gracia y Madre de Misericordia.
0: En la vida y en la muerte, ampáranos, Gran Señora.
1: Sagrado Corazón de Jesús.
0: En vos confío.
1: Inmaculado Corazón de María.
0: Sé la salvación de nuestras almas.
1: Bendito San José.
0: Aumenta nuestra fe.
2: Quinto misterio. La coronación de María. Padre nuestro que estás en el cielo, santificado sea tu nombre. Venga a nosotros tu reino, hágase tu voluntad en la tierra como en el cielo.
1: Danos hoy nuestro pan de cada día, perdona nuestras ofensas como también nosotros perdonamos a los que nos ofenden. No nos dejes caer en tentación y líbranos del mal. Amén.
2: Dios te salve María, llena eres de gracia, el Señor es contigo. Bendita eres entre todas las mujeres y bendito es el fruto de tu vientre Jesús.
1: Santa María, Madre de Dios, ruega, Señora, por nosotros los pecadores, ahora y en la hora de nuestra muerte. Amén.
2: Dios te salve, María, llena eres de gracia, el Señor es contigo. Bendita eres entre todas las mujeres, y bendito es el fruto de tu vientre, Jesús.
1: Santa María, Madre de Dios, ruega, Señora, por nosotros los pecadores, ahora y en la hora de nuestra muerte. Amén.
2: Dios te salve María, llena eres de gracia, el Señor es contigo. Bendita eres entre todas las mujeres y bendito es el fruto de tu vientre Jesús.
1: Santa María, Madre de Dios, ruega, Señora, por nosotros los pecadores, ahora y en la hora de nuestra muerte. Amén.
2: Dios te salve María, llena eres de gracia, el Señor es contigo. Bendita eres entre todas las mujeres y bendito es el fruto de tu vientre Jesús.
1: Santa María, Madre de Dios, ruega, Señora, por nosotros los pecadores, ahora y en la hora de nuestra muerte. Amén.
2: Dios te salve María, llena eres de gracia, el Señor es contigo. Bendita eres entre todas las mujeres y bendito es el fruto de tu vientre Jesús.
1: Santa María, Madre de Dios, ruega, Señora, por nosotros los pecadores, ahora y en la hora de nuestra muerte. Amén.
2: Dios te salve María, llena eres de gracia, el Señor es contigo. Bendita eres entre todas las mujeres y bendito es el fruto de tu vientre Jesús.
1: Santa María, Madre de Dios, ruega, Señora, por nosotros los pecadores, ahora y en la hora de nuestra muerte. Amén.
2: Dios te salve María, llena eres de gracia, el Señor es contigo. Bendita eres entre todas las mujeres y bendito es el fruto de tu vientre Jesús.
1: Santa María, Madre de Dios, ruega, Señora, por nosotros los pecadores, ahora y en la hora de nuestra muerte. Amén.
2: Dios te salve María, llena eres de gracia, el Señor es contigo. Bendita eres entre todas las mujeres y bendito es el fruto de tu vientre Jesús.
1: Santa María, Madre de Dios, ruega, Señora, por nosotros los pecadores, ahora y en la hora de nuestra muerte. Amén.
2: Dios te salve María, llena eres de gracia, el Señor es contigo. Bendita eres entre todas las mujeres y bendito es el fruto de tu vientre Jesús.
1: Santa María, Madre de Dios, ruega, Señora, por nosotros los pecadores, ahora y en la hora de nuestra muerte. Amén.
2: Dios te salve María, llena eres de gracia, el Señor es contigo. Bendita eres entre todas las mujeres y bendito es el fruto de tu vientre Jesús.
1: Santa María, Madre de Dios, ruega, Señora, por nosotros los pecadores, ahora y en la hora de nuestra muerte. Amén.
2: Gloria al Padre, al Hijo y al Espíritu Santo.
1: Como era en un principio, ahora y siempre, por los siglos de los siglos santos. Amén.
2: María, Madre de Gracia y Madre de Misericordia. Sagrado Corazón de Jesús,
1: en vos confío.
2: Inmaculado Corazón de María,
1: ser la salvación de nuestras almas.
2: Bendito San José,
1: aumenta nuestra fe.
3: Oh soberano santuario, madre del Verbo Eterno,
4: líbranos, Virgen del Infierno, a los que rezamos tu santo rosario.
3: Emperatriz poderosa, los mortales consuelo.
4: Háblanos, Virgen del Cielo, por una muerte dichosa y danos pureza de alma, tú que eres tan poderosa.
3: Por las intenciones del Santo Padre. Padre nuestro que estás en el cielo, santificado sea tu nombre. Venga a nosotros tu reino, hágase tu voluntad en la tierra como en el cielo.
1: Danos hoy nuestro pan de cada día, perdona nuestras ofensas como también nosotros perdonamos a los que nos ofenden. No nos dejes caer en tentación y líbranos del mal. Amén.
3: Dios te salve María Santísima, hija de Dios Padre, Virgen Purísima. Antes del parto en tus manos encomendamos nuestra fe para que la ilumines. Llena eres de gracia, el Señor es contigo, bendita eres entre todas las mujeres y bendito sea el fruto de tu vientre Jesús.
1: Santa María, Madre de Dios, ruega, Señora, por nosotros los pecadores, ahora y en la hora de nuestra muerte. Amén.
3: Dios te salve María Santísima, Madre de Dios, Hijo Virgen Purísima. En el parto en tus manos encomendamos nuestra esperanza para que la alientes. Llena eres de gracia, el Señor es contigo, bendita eres entre todas las mujeres y bendito sea el fruto de tu vientre Jesús.
1: Santa María, Madre de Dios, ruega, Señora, por nosotros los pecadores, ahora y en la hora de nuestra muerte. Amén.
3: Dios te salve María Santísima, Esposa de Dios, Espíritu Santo. Virgen purísima después del parto, en tus manos encomendamos nuestra caridad para que la inflames. Llena eres de gracia, el Señor es contigo. Bendita eres entre todas las mujeres y bendito sea el fruto de tu vientre, Jesús.
1: Santa María, Madre de Dios, ruega, Señora, por nosotros los pecadores, ahora y en la hora de nuestra muerte. Amén.
3: Dios te salve María Santísima, templo, trono y sagrario de la Santísima Trinidad. Virgen concebida sin la culpa original. Dios te salve, Reina y Madre, Madre de Misericordia, vida y dulzura y esperanza nuestra. Dios te salve, a ti llamamos los desterrados hijos de Eva. A ti suspiramos, gimiendo y llorando en este valle de lágrimas. Ea pues, Señora abogada nuestra, vuelve a nosotros tus ojos misericordiosos. Y después de este destierro, muéstranos a Jesús, fruto bendito de tu vientre, oh clemente, oh piadosa, oh dulce Virgen María. Ruega por nosotros, Santa Madre de Dios, para que seamos dignos de alcanzar las divinas gracias y promesas de nuestro Señor Jesucristo. Amén. Señor, ten piedad de nosotros.
1: Señor, ten piedad de nosotros.
3: Cristo, ten piedad de nosotros.
1: Cristo, ten piedad de nosotros.
3: Señor, ten piedad de nosotros.
1: Señor, ten piedad de nosotros.
3: Cristo, óyenos.
1: Cristo, óyenos.
3: Cristo, escúchanos.
1: Cristo, escúchanos.
3: Dios Padre Celestial.
1: Ten piedad de nosotros.
3: Dios Hijo Redentor del mundo. Dios Espíritu Santo,
1: ten piedad de nosotros.
3: Santísima Trinidad, que eres un solo Dios,
1: ten piedad de nosotros.
3: Santa María,
1: ruega por nosotros.
3: Santa Madre de Dios,
1: ruega por nosotros.
3: Santa Virgen de las Vírgenes,
1: ruega por nosotros.
3: Madre de Cristo,
1: ruega por nosotros.
3: Madre de la Iglesia,
1: ruega por nosotros.
3: Madre de la Misericordia,
1: ruega por nosotros.
3: Madre de la Divina Gracia,
1: ruega por nosotros.
3: Madre de la Esperanza,
1: ruega por nosotros.
3: Madre Purísima, Madre castísima,
1: ruega por nosotros.
3: Madre siempre virgen,
1: ruega por nosotros.
3: Madre sin corrupción,
1: ruega por nosotros.
3: Madre inmaculada,
1: ruega por nosotros.
3: Madre amable,
1: ruega por nosotros.
3: Madre admirable,
1: ruega por nosotros.
3: Madre del buen consejo,
1: ruega por nosotros.
3: Madre del creador,
1: ruega por nosotros.
3: Madre del salvador,
1: ruega por nosotros.
3: Virgen prudentísima,
1: ruega por nosotros.
3: Virgen venerable,
1: ruega
3: Virgen digna de alabanza,
1: ruega por nosotros.
3: Virgen poderosa,
1: ruega por nosotros.
3: Virgen clemente,
1: ruega por nosotros.
3: Virgen fiel,
1: ruega por nosotros.
3: Espejo de justicia,
1: ruega por nosotros.
3: Trono de la sabiduría,
1: ruega por nosotros.
3: Causa de nuestra alegría,
1: ruega por nosotros.
3: Vaso espiritual,
1: ruega por nosotros.
3: Vaso honorable,
1: ruega por nosotros.
3: Vaso insigne de devoción,
1: ruega por nosotros.
3: Rosa mística,
1: ruega por nosotros.
3: Torre de David, Torre de Marfil,
1: ruega por nosotros.
3: Casa de Oro,
1: ruega por nosotros.
3: Arca de la Alianza,
1: ruega por nosotros.
3: Puerta del Cielo,
1: ruega por nosotros.
3: Estrella de la Mañana,
1: ruega por nosotros.
3: Salud de los enfermos,
1: ruega por nosotros.
3: Refugio de los pecadores,
1: ruega por nosotros.
3: Consuelo de los migrantes,
1: ruega por nosotros.
3: Consuelo de los afligidos,
1: ruega por nosotros.
3: Auxilio de los cristianos,
1: ruega por nosotros.
3: Reina de los ángeles,
1: ruega por
3: Reina de los patriarcas,
1: ruega por nosotros.
3: Reina de los profetas,
1: ruega por nosotros.
3: Reina de los apóstoles,
1: ruega por nosotros.
3: Reina de los mártires,
1: ruega por nosotros.
3: Reina de los confesores,
1: ruega por nosotros.
3: Reina de las vírgenes,
1: ruega por nosotros.
3: Reina de todos los santos,
1: ruega por nosotros.
3: Reina concebida sin pecado original,
1: ruega por nosotros.
3: Reina elevada al cielo,
1: ruega por nosotros.
3: Reina del Santísimo Rosario,
1: ruega por nosotros.
3: Reina de la familia, Reina de la Paz,
1: ruega por nosotros.
3: Cordero de Dios que quitas el pecado del mundo,
1: Señor.
3: Cordero de Dios que quitas el pecado del mundo,
1: Oye, Señor.
3: Cordero de Dios que quitas el pecado del mundo,
1: ten misericordia de nosotros.
3: Bajo tu amparo nos acogemos, Santa Madre de Dios, no desprecies las súplicas que te hacemos en nuestras necesidades. Antes bien, líbrate de todos los peligros, oh Virgen gloriosa y bendita. Ruega por nosotros, Santa Madre de Dios, para que seamos dignos de alcanzar las divinas gracias y promesas de nuestro Señor Jesucristo. Amén. Dulce Madre, no te alejes tu vista de mí, no apartes. Ven conmigo a todas partes y solo nunca nos dejes. Ya que nos proteges tanto como verdadera Madre, cúbrenos con tu manto y haz que nos bendiga el Padre, el Hijo, el Espíritu Santo. Ave María Purísima.

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1: 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San Agustín de Hipona.
0: A toda hora, por Estéreo Mendel, son las 12:34.
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0: En este momento, la temperatura, 24 grados. 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

Buenas tardes, gracias por permitirnos entrar una vez más a tu hogar, a tu trabajo, a tu camino, a tu rutina. Soy Patti Romo y comparto micrófono con mi mamá, Patti Durán. Ya saben, somos madre e hija que compartimos este espacio más bien, donde hablamos de la vida real, de la familia, del crecimiento personal y de nuestra fe en Cristo. Y bueno, pues durante este tiempo, durante esta hora, queremos acompañarte con esperanza, con escucha y con un corazón abierto. Bienvenidos a este encuentro, a este programa de radio. Recordarles que Estrella de la Mañana es un programa del apostolado de Virgen Peregrina a la Familia. Un apostolado que busca que crezca la devoción al rezo del Santo Rosario, que no se quede en las abuelas, que ya no sé si hay abuelas que lo rezan. Mi abuelita aún vive, pero después pensé, híjole, en las abuelas hablo de mi abuela. Hoy en día hay abuelas jóvenes, entonces ya no sé. Que no se quede en la antigüedad, sino que sea algo presente, que no se queden cosas de antes, del rancho, de no sé, de la gente muy católica que luego dicen así, no, es que es muy católica, no, pues es muy fervorosa, es muy devota, ¿no? Todos somos católicos y todos tenemos esta capacidad de ser conciencia del por qué soy católica, ¿no? Primero, a lo mejor porque nací en una familia así y me tocó serlo y siempre me educaron así, ok. Segundo, del por qué sigo siéndolo, ¿no? Y tercero, tomar decisiones sobre mantener esta vida de fe que es necesaria, indispensable para nuestro sentido de vida, para nuestra realización de vocacional, ya sea soltero, casado, consagrado, sacerdote, etcétera, ¿no? Entonces, y teniendo todas estas convicciones y estas decisiones, saber el por qué rezo este rosario, por qué esta devoción al rezo del Santo Rosario. Y al entenderlo, deja de ser como una carga, deja de ser como una obligación, no sé, como algo de tedioso, de hoy tengo que rezar el rosario. No, sino que empieza a ser una decisión, claro que lo voy a hacer. Claro que porque sé que lo necesito, porque sé que me hace bien. No quiere decir que lo vaya a hacer facilísimo, si a ligera, implica una voluntad de poner de nosotros tiempo y todo para rezar. Pero sí, sí va a ayudarnos a ser conscientes de lo que yo quiero hacer y el por qué lo quiero hacer. Entonces, que no se quede en lo de antes, sino que sea actual, porque el rosario es actual. Porque no habla de algo único y de una sola vez, sino que el rosario nos habla sobre el mensaje de mi propia salvación. Y entre más introspección haga, entre más medite el rosario, más me voy a ir dando cuenta de esta realidad, de que en los misterios de la vida de Jesús está marcada mi salvación personal. Y a través del rezo del Santo Rosario vamos meditando la vida de Jesús y nos puede ir ayudando a hacer esta introspección, esta análisis, darnos cuenta. Y entonces la Virgen María intercede por nosotros y empieza a transformar nuestros corazones. Y no solo el de nosotros, sino el de mi familia, el de mis padres, el de mis hermanos, el de mis hijos, el de mi esposo, etcétera, etcétera. Entonces, el rezo del Santo Rosario es actual. Es necesario en nuestra vida actual. Independientemente de cuánta tecnología haya, sigue habiendo esta verdad. El crecimiento espiritual es necesario y a través de, sí, una oración que ha existido muchos años, vamos a lograrlo. Claro que se actualiza. Por ejemplo, Virgen Peregrina de la Familia tiene una aplicación que se llama Rosario VP que te ayuda a rezarlo. Pero siguen siendo las mismas oraciones y el mismo Ave María y el mismo así. Porque eso, ahí está todo. No necesitan ponerle ni quitarle. Ahí está el cómo
funciona, el cómo tiene que ser, ¿sí? Entonces, Virgen Peregrina, pues sí, te dice que crezca, que nazca la devoción al rezo del Santo Rosario, pero también invita a que hagamos apostolado a través del Rosario, a través de este apostolado de Virgen Peregrina, que es que consigas unas familias que quieran peregrinarlo, familias, hogares, casas, a lo mejor es soltero, pero no pasa nada, o soltera, y que quieran peregrinarlo. Y cuando llegue la Virgen a su casa, pues rezará el rosario, que solo va a llegar de uno a, pues no sé, si son 10 hogares a los que va a llegar, pues son 3 días al mes, ¿no? Entonces es muy práctico, es muy sencillo este apostolado, y así tiene un gran alcance. Crece mi devoción, mi transformación de corazón, y aparte estoy haciendo un apostolado. Estoy compartiendo esta buena nueva a los demás de la mano de la Virgen María. Si a ti te interesa ser parte de este apostolado, puedes entrar a la página de virgenperegrina.org. Ahí puedes encontrar muchísimo más información de la que yo te puedo dar ahorita. También puedes ver cómo hacerte de tu retablo. O bien puedes mandarnos un mensaje al Facebook de Estrella de la Mañana. Y a cualquier duda, comentario, sugerencia, ahí estamos a la orden, al pendiente. Oigan, pues ya vamos a platicar. Fíjense, ustedes saben que hablamos

temas de todo un poco, pero siempre, como decía al inicio del programa, para un autoconocimiento, una introspección, un crecimiento personal, ¿no? Y hoy vamos a hablar de algo que es muy actualizado. Es algo que de lo que es real, ¿no? De la vida real. Y vamos a hablar sobre la soledad. De la soledad, a pesar de que estamos rodeados de tanta conexión, vivimos soledad. Dice el Génesis: no es bueno que el hombre esté solo. Y yo creo que vivimos en la era del egoísmo, de la egolatría, y esto aísla a tener apertura hacia lo hacia la trascendencia, y hacia los demás. La soledad innecesaria, la soledad sin sentido, puede provocar alteraciones mentales. Pero también existe otro tipo de soledad. Existe la soledad con sentido, necesaria, que es esa que nos aislamos, nos apartamos para orar. Y eso pues puede ser que no sea realmente soledad. ¿Por qué? Porque estamos en una relación con Dios, estamos acompañados de Dios. Entonces será una relación de una soledad física con el mundo, pero acompañada con Dios en el interior. Hubo un experimento con ratones que se vio que el aislamiento provoca una reducción de volumen en las neuronas de la corteza somatosensorial, sí lo dije bien, y la corteza motora, que son unas zonas del cerebro que son esenciales en la percepción sensorial y en la actividad motora. Bueno, la palabra lo dijo, el título lo decía, pero había que explicarlo un poquito mejor, ¿no? Porque al menos yo lo necesitaba. Y bueno, ¿qué pasa? El aislamiento, ¿qué pasa con este cambio en el cerebro, en las hormonas, en el volumen de las neuronas? Pues que se reduce el hipocampo. El hipocampo es una estructura esencial en donde se fijan los recuerdos. No sé, ahorita mientras yo voy explicando esto, me voy acordando de la película de Intensamente, ¿no? Donde se ve que los recuerdos, esto sirve, esto no, y lo van guardando, ¿no? Bueno, el aislamiento reduce el volumen de las neuronas, por lo tanto se reduce el hipocampo, y también produce globalmente una disminución del número de conexiones neuronales. También se ha visto que el aislamiento provoca una bajada de defensas inmunológicas. Por eso, híjole, cuando vivimos en pandemia, que nos teníamos que aislar. Oigan, qué tremendo momento vivimos. Y digo, seguimos viendo los estragos de esos tiempos. Habrá quien más, habrá quien menos. Pero qué fuerte. Porque ahí nos aislamos. Y entonces si no estabas enfermo, te enfermabas porque bajaban las defensas inmunológicas. Y aparte todo el estrés que había y el miedo y el terror de que todo el mundo estábamos así. Bueno, todo el mundo comunicado. Yo me imagino que en las zonas donde no hay comunicación, ni idea ni en cuenta de que existió el COVID. Yo casi puedo estar segura de eso, pero bueno. Entonces, bueno, ahí está. Qué fuerte esto, ¿no? De que se ha visto que este aislamiento puede provocar una bajada de defensas. Y por otra parte, la soledad altera los ritmos naturales de la vigilia y del sueño. Entonces, pues a la larga el aislamiento va a perjudicar una funcionalidad neural. Porque pues empieza a haber todas estas afecciones. Todos estos aspectos pues también nos dañan a nosotros, al ser humano, porque pues también, no me gusta decirlo, pero la ciencia sí lo dice, somos animales también. Yo ahí no estoy muy de acuerdo, porque yo soy hija de Dios y me hizo única e irrepetible, no me considero un animal, pero no voy a discutir con las ciencias naturales, ni con los que...
criterios que nos han puesto toda la vida. Pero bueno, ahí disculpen mi comentario. Para Zubiri, el hombre es el animal de realidades, ¿no? Que el hombre es este animal que se da cuenta de la realidad tal como es. Es un animal que es sociable, que se relaciona, ¿no? Es un animal de relaciones. Entonces, el aislamiento a largo plazo, pues claro que va a provocar depresión, ansiedad, psicosis y bueno, pues también afectación de esta capacidad intelectual. También aspectos a cuidar en personas que viven en residencias y en personas encamadas, ¿no? En todas

acompañado, ¿saben? O sea, había gente alrededor de él. Y cómo no, pues, ¿dónde metían tanta gente? ¿No? Tenían que estar todos amontonados y vivían críticamente. Pero yo digo, y también lo dice Viktor Frankl, había momentos en los que aislaban a las personas. Y a partir de ese aislamiento salían sin esperanza, sin nada. De por sí ya vivían un momento crítico, pues salían peor. Y empezaban a tener más problemas de salud. De hecho, cuando Viktor Frankl tiene la oportunidad, él cuidaba enfermos por ser doctor, pero pues era doctor psiquiatra. Pero bueno, no importaba, él estaba ahí. Cuando tuvo la oportunidad de irse, de escaparse, sus enfermos como que se quedaron así de no nos dejes, porque él era el que los acompañaba, a pesar de que todos estaban adentro de una bodega, así me imagino yo, en disque camastros, se sentían solos y Viktor Frankl los acompañaba en esa soledad, entonces solventaba esa soledad. Y cuando se iba a ir, se quedaron así de no lo hagas, porque híjole, se nos va la vida. O sea, era la esperanza, la soledad, justo en las personas encamadas y en todos nosotros, pero más en las personas que están en asilos, en residencias, en cama, pues es muy fuerte para ellos y empieza a afectarles más neurológicamente por todo lo que ya mencioné. Tienen dificultades sensoriales que aíslan, y en concreto la sordera es en muchos casos más aislante que la ceguera. Sí, entonces pues la ancianidad puede aislar, no solo por las alteraciones sensoriales que pues acompañan a la ancianidad, sino también por el hecho de que las personas mayores se pueden sentir fuera ya del ambiente, ya aisladas con respecto a lo que les rodea. En contrapartida, pues la curiosidad, el deseo de estar al día, el querer conocer los cambios sociales, el estudio, la lectura, las relaciones, el ejercicio físico, etcétera, pues hacen que el individuo pues no solo sea tanto como lo era una persona de su edad hace unos años, sino que esté ahí, ¿no? Que esté activo. Y otro factor que puede influir en el aislamiento de una persona mayor, de un anciano, o un aislamiento senil, pues es un cierto rechazo externo a la vejez por parte de algunos de las personas que los cuidan. Y esto es muy, muy bello. Miren, si yo hubiera podido estudiar otra cosa de lo que estudié, nunca es tarde, después lo podría hacer tal vez, me hubiera gustado ser médico o enfermera y irme a lo geriátrico, acompañar a las personas de la tercera edad, a los grandes. Porque creo que ya no se les tiene la paciencia, o ya no se valora la ancianidad. Y entonces no hay empatía con ellos. Y yo veo como de repente me comparten personas que pues les toca cuidar a hacerles terapia, ¿no? A un paciente de la tercera edad. Y me dicen, ay no, yo ya no quiero estar ahí con esa persona porque es bien corajuda, porque está de malas, porque me trata bien mal. Y yo me quedo así de, oye, no inventes, un poquito de caridad. Y nos lo digo a todos nosotros, ¿eh? Si tú tienes una persona de la tercera edad en tu casa, convives con tu abuela, con tu abuelo, con un tío, lo que sea, y te desespera, denles paciencia. ¿Sabes cuántos años han vivido? ¿Sabes cuántas cosas han vivido? ¿Sabes que ya reconocen todas las etapas de la vida en donde pudieron jugar, brincar, bailar, correr, hacer dinero, perderlo todo, volverlo a hacer, tener vicios, dejar vicios, ponerse a dieta, ser bellos, ser guapos, ser guapas? Conocen todas estas etapas, ¿no? Tener hijos, criarlos. Y llega un punto en que es la vejez. Y toda esa fuerza, belleza, no está. Ya no está. Oye, es fuertísimo. Es fuertísimo que se levantan y dicen, ay, ya no puedo moverme tan ágilmente como antes. Ay, ya no puedo tener un tema de conversación como antes. No sé. Hay que tener caridad. Hay que tener caridad porque...

Hoy a nuestras personas de la tercera edad, déjenme decirles que a ellos les tocó vivir la vida. Si yo, que tengo 34 años, pude vivir la vida como era antes de tanta tecnología, más ellos. Entonces, hay que tenerles paciencia. Porque ya ser anciano, tu carácter pues se potencializa. Y todo, y te digo, también los viejitos hay que ponerse las pilas, hay que yo no, pero pónganse las pilas. Pero también nosotros hay que tenerles caridad, hay que tenerles paciencia. Porque si no lo hacemos, se van aislando y se van encerrando en sí mismos. Y yo sé que depende de la actitud de cada quien. Yo conozco personas de la tercera edad que ya pasan los primeros años de la tercera edad, que siguen estudiando, que saben usar perfectamente la tecnología, que están súper entendidos de la inteligencia artificial y todo, y dices, wow. Claro que son personas que no viven todavía como este aislamiento, ¿no? Este rechazo, porque se están integrando. Pero hay quienes, pues, no tienen esa habilidad o esa posibilidad de estarse pues actualizando, y puede ser que reciban un rechazo externo, o tal vez tuvieron un accidente, se le rompió la cadera, tiene alguna necesidad de una enfermedad, y entonces tiene que ser cuidado, y entonces la familia ahí le saca la vuelta, cuidar a la abuelita, al abuelito, porque pues me puede costar, porque pues siempre está de malas, porque quién sabe qué, ¿no? Y entonces se empieza las personas a aislarse. Y bueno, por otro lado, el mito de la eterna juventud deseada por el Fausto de Goethe es de raíz diabólica. Es la oferta de Metistófeles. Es una ansia que, como una epidemia, se ha instalado en esta sociedad, en la sociedad actual. Parece como si fuese más importante la juventud física que el mismo espíritu. Y entonces el narcisismo aísla. Hablar continuamente de uno mismo y no escuchar a los demás va a provocar rechazo, y como consecuencia, a la larga, va a provocar aislamiento. La generosidad, la preocupación por los demás, además de ocasionar satisfacción, alegría, pues también lleva consigo una visión más optimista, más juvenil de la vida. El egoísmo es una gran tarea en la es un gran peso, en esta civilización actual. Ahora, el matrimonio bien vivido es un antídoto frente al egoísmo. Después de un matrimonio largo, fecundo, generoso, la muerte de uno de los cónyuges lleva, en algunos casos, a la aceleración del otro. No de forma provocada, sino por vía natural. Es el amor hasta que la muerte le separe, ¿no? La muerte es personal. Esté o no esté acompañado el sujeto en ese momento, porque cada uno enfrenta con la eternidad de forma individual para recibir el premio o el castigo que corresponda. El premio es el disfrute de Dios. El castigo, el infierno, probablemente es la soledad. Lo decía el Papa Francisco, decía, ese eterno abismo de soledad que es el infierno. Los que mueren creyendo que el alma desaparece con el cuerpo son condenados a morar eternamente solos, encarcelados en sepulcros, lo dice Dante en la Divina Comedia. En la soledad sonora de San Juan de la Cruz se dice, mi amado, las montañas, los valles solitarios nemorosos, las ínsulas extrañas, los ríos sonoros, el silbo de los aires amorosos, la noche sosegada, en par de los levantes de la aurora, la música callada, la soledad sonora, la cena que recrea y enamora. Entonces, bueno, pues hay que decir que, obvio, no estamos solos, porque Dios está presente y más cercano e íntimo a nosotros. Y esto no lo dice San Pablo también. Hay un señor, José Antonio Lozano Díez, que dice que la raíz más profunda de los conflictos del mundo no está en la política ni en la economía,
sino que está en ese vacío interior de la persona. Una crisis silenciosa de soledad que fragmenta el alma humana y desde ahí descompone la sociedad. La guerra no empieza cuando se dispara un arma, empieza cuando dejamos de ver al otro como persona. Y esto nos recuerda que el aislamiento no solo genera miedo y vulnerabilidad, sino debilita el juicio, alimenta el odio y nos vuelve presa fácil de la manipulación. Reconstruir vínculos humanos auténticos no es un acto social menor, es la condición esencial para sanar el mundo desde su origen. Reconstruir vínculos humanos auténticos. No sé si tú en algún momento de tu vida has tenido etapas en las que te sientes así, solo. Una soledad que, o sea, puedes estar rodeada del matrimonio, puedes estar rodeada de la familia, de los papás, es más, de amigos, de fiestas, de planes, pero te sientes solo. Y cuando el alma se fragmenta así, cuando sientes esa profunda soledad, claro que puedes tener mucho miedo o puedes ser muy vulnerable a caer en decisiones, en malas decisiones que pueden debilitar tu juicio. ¿Cuántos divorcios, cuántos errores, cuántos suicidios por esta soledad? Claro, por eso termina diciendo esto José Antonio Lozano Díez. Hay que reconstruir vínculos humanos auténticos. ¿Tú te has preguntado si tu esposa o tu esposo se siente solo? ¿Se siente sola? Pregúntale. Porque esa soledad, que es responsabilidad de todo ser humano. A ver, si nos casamos, es mi responsabilidad buscar el bien de mi pareja, ¿no? Entonces, y que mi pareja busque el bien de mí. Entonces, si yo me siento sola, decírselo. ¿Sabes qué? Me siento sola. ¿Pero cómo? Si estamos rodeados de... Yo siento que estamos súper bien. Pues es lo que tú sientes. Y qué bueno, pero yo me siento sola. Me siento sola y puedo ser presa fácil de una manipulación que debilite mi juicio. Es más, puedo odiar. ¿Cuántos divorcios han sucedido porque él o ella sentían esta soledad? Entra una persona en la vida, empieza a hacerle sentir visto o vista, y entonces dicen: con mi pareja no siento eso ya más. De hecho, lo odio porque, o la odio porque no me ve, ¿no? Y entonces empieza a debilitarse mi juicio y empiezo a sentir esta vulnerabilidad y esta manipulación, y puedo caer, como ya había dicho en otro programa, puedo caer en sectas, puedo caer en grupos de autoayuda, entre comillas, o puedo caer estar con otra persona. Y se rompe un proyecto. Y así, yo hablo desde el matrimonio, pero así puede suceder en muchos aspectos de nuestra vida. Para quien no está casado, esa soledad puede llevarlo a ser vulnerable, a ser presa fácil de muchas invitaciones, que si el alcohol, que si las drogas, que si la ludopatía, que cualquier vicio o cualquier invitación a una secta o cualquier otra cosa, ¿sabes? Que no sea bueno, porque como se debilita el juicio, pues no me va a hacer bien, porque voy a querer llenar una soledad con lo que no cabe en ese espacio, en vez de ir con quien sí me va a llenar. La tarea está en que seamos conscientes. A ver, no voltees a ver a tu esposa y a tu esposo y decir: tienes tarea, ¿eh? Tienes que ayudarme a que no me sienta sola. No. Primero tú, sé consciente. ¿Cómo estoy?
¿Me siento solo? ¿Me siento sola? A pesar de todo lo que me rodea externamente, y puede ser que haya un sí. ¿Y con qué me estoy llenando? Puede ser que paso horas en el TikTok, puede ser que me siento sumamente triste, que tengo depresión, puede ser que no le encuentro sentido a mi vida, puede ser que... lo que sea, tú piénsalo. ¿Y cómo esto me está vulnerabilizando? ¿Cómo esto está debilitando mi juicio? Entonces, ¿cuál es mi tarea? Hablar con quien tengo que hablar. Primero, ¿sabes qué? Darnos cuenta que eso es una mentira. Que estoy poniendo en el lugar de Dios a otras cosas. Entonces decirle, Dios mío, hoy clamo a ti. Ten misericordia. Sana este corazón. Ayúdame. Y empezar un trabajo espiritual para que nuestro ser, todo nuestro ser, sea sanado de adentro hacia afuera. Y entonces, darme cuenta de que no estaba sola, de que no estaba solo. Hablando del tema del matrimonio, puedo sentir que mi esposo no me pelaba, pero cuando quito ese odio, cuando quito ese aislamiento, esos malos pensamientos, esa manipulación que he recibido, porque tenemos tanta información que ya hasta creemos que con quien estamos es un ególatra, un de no sé qué tantas características, ¿no? Y no me veo a mí, ¿no? Que no digo que los existan, hay casos que sí son verdad, pero no todos. Y entonces decir, no, pues sí. Sí soy vista. Pero me creí la mentira de que no era vista. Y antes de que cometamos más errores, volver la mirada hacia el amor. Y volver ¿y qué es volver la mirada hacia el amor? A lo que es verdaderamente amar al otro. Y es salir de este egoísmo, salir de este egocentrismo, de querer todo para mí, para bien. Todo mí. Y salir al otro, al encuentro con el otro. Reconstruir vínculos. Si me siento sola de parte de mis padres, de parte de mis amigos, de parte de mi esposo, esposa, de mis hijos, entonces salir y yo con toda mi voluntad buscar reconstruir esos vínculos humanos. Que sea auténtico. Para entonces que haya una condición bella, sana en mi red social, en mi núcleo familiar, en donde necesito hacerlo. Estamos tan rodeados de comunicación que nos incomunicamos. Entonces hay que ser conscientes primero en mí y luego salir al encuentro del otro. No esperar que el otro me venga y me solucione el problema, porque eso sigue siendo ególatra. Sino ir al encuentro con el otro. Pero en primer lugar, ir al encuentro con Cristo. Que sane mi corazón, que aleje ese demonio que no sé qué nombre tenga, que me hace creer la mentira de que estoy solo y darme cuenta que no es cierto, que Cristo está aquí, que Cristo vive en mí y que me, con los sacramentos está conmigo, y entonces ir al encuentro con el otro. Ya fue con Cristo, ahora con mis padres, mis hijos, mi esposo, mi esposa, y reconstruir esos vínculos humanos. Auténticamente. Vamos a ir a un corte y ahora volvemos.

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1: Ama y haz lo que quieras. Si callas, callarás con amor. Si gritas, gritarás con amor. Si corriges, corregirás con amor. Si perdonas, perdonarás con amor. Frases de San Agustín de Hipona sobre el

A toda hora, en Estéreo Mendel, son la 1:09. 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

0: En este momento, la temperatura, 24 grados. 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
4: Bien, pues estamos de regreso aquí en Estrella de la Mañana. Qué gusto que sigan con nosotros en este mes de junio, mes del Sagrado Corazón. Y estos temas que justo, pues la intención es que reflexionemos en lo que vamos viviendo, reflexionar, que nos lleven que sean guías de alguna manera para encontrarnos y encontrarnos con Jesús. Y esto de hablar de una soledad en un mundo tan comunicado, me encanta seguir al licenciado José Antonio Lozano Díez. Hace unas reflexiones que me gustan muchísimo, que me han ayudado mucho, y este último comentario que les decía Pati: la raíz más profunda de los conflictos del mundo no está en la política ni en la economía, sino en el vacío interior de la persona. Una crisis silenciosa de soledad que fragmenta el alma humana y desde ahí descompone la sociedad. La guerra no empieza cuando se dispara un arma, empieza cuando dejamos de ver al otro como persona. Esto nos recuerda que el aislamiento no solo genera miedo y vulnerabilidad, sino que debilita el juicio, alimenta el odio y nos vuelve presa fácil de la manipulación. Reconstruir vínculos humanos auténticos no es un acto social menor, es la condición esencial para sanar el mundo desde su origen. Esto lo dijo José Antonio Lozano Díez. Él tiene un espacio con Joaquín López Dóriga. Me encantan sus reflexiones, dejan mucho aprendizaje, y justo pues estamos hablando de esta sociedad en este mundo tan comunicado, pero que al mismo tiempo está tan incomunicado. Como todo cambio de época, la transición está suponiendo una serie de crisis antropológicas de las que distinguimos más o menos 8. En esta participación vamos a desarrollar una que es la más relevante, y es la crisis de la soledad. Fíjense que el otro día veía en YouTube una entrevista que le hace O'Farrell a... ahorita se fue el nombre. Esteban Arce, de Matutino Express. Él pues tuvo su conversión hace años, y bueno, hacen varias reflexiones en esta entrevista, y todo como ellos lo van compartiendo. Esteban Arce es tan claro, tan directo. Las que son de mi tiempo recordarán aquel programa El Calabozo, y entonces ellos hacen estas reflexiones de la importancia de estar cerca de Dios. Y la soledad puede considerarse una pandemia que se ha extendido por el mundo. Cada vez más personas se sienten solas y están rodeadas de personas. Y es cierto que algunos datos confirman la seriedad del problema. Hace varios años en Estados Unidos, una gran mayoría de personas declaraban no haber hecho un solo nuevo amigo en los últimos 5 años. En España, por ejemplo, los hogares unipersonales crecen a doble dígito todos los años. Y, por ejemplo, en Japón y en Reino Unido se han creado oficinas gubernamentales para atender este problema de la soledad. Y fíjense, esto que les digo de España, el libro de Enrique Rojas, psiquiatra español, él ahí ya menciona en un caso clínico que nos comparte en su libro de Todo lo que debes saber en la vida, él ahí ya menciona un caso donde una señora tiene justo un problema de soledad, y el libro tiene ya varios años que lo sacó el doctor Rojas. Entonces, imagínense ahorita, ¿por qué se ha incrementado tanto la soledad en el mundo? Bueno, pues es que la respuesta a este interrogante podríamos encontrar varias respuestas, no podríamos decir una, pero quizá habría que destacar que la exposición a las pantallas y a esas redes sociales ha cambiado de forma profunda la forma en que las personas nos estamos relacionando. Y de acuerdo con distintos estudios, la forma en que las personas conviven en las redes sociales es distinta a cómo lo hacen en la vida real. Mucho de lo que se muestra sobre los estados de ánimo es falso. La entrada y salida se hace sin generar compromiso. La identidad se modifica a través del anonimato, de un seudónimo, y el lenguaje es más violento en algunos de los casos. Al parecer, en las redes sociales los vínculos entre las personas se debilitan. Y tan es falsa que luego ahí nos atrevemos a hacer cosas, no, como que luego las personas ahí se atreven a ser extrovertidas, lo que no son en su vida real. Ahí se atreven a ser extrovertidas, empiezan a exteriorizar todo lo que no podrían hacerlo en cara a cara con una persona. Entonces, esto es, se empieza a vivir ahora sí que literal una vida virtual. Y bueno, pues miren, de acuerdo con distintos estudios que les he mencionado, pues está más que comprobado esto. Que todo lo, te suben fotos, hasta ocasiona conflicto, bueno, porque las personas que tienden a estarse comparando tanto, suben una foto y claro, sonrían para la foto y todo el mundo está sonriendo. Y, o un video, ay, sí, canten, bailen y todo el mundo lo estamos haciendo, ¿no? Pero no es que permanentemente en el evento estés con esa euforia. Y entonces para las personas que se enganchan en lo que es la vida virtual, creen que así es la vida. Y entonces dicen, no, pues si yo no tengo este estilo de vida, prefiero estar sola. Y esto, bueno, está ocasionando de verdad muchos problemas. Aparte de lo que les acabo de decir, la relación con pantallas parece aislar a las personas. Para generar relaciones profundas con los demás, pues ¿qué se requiere? Una apertura, se requiere escucha, se requieren cualidades que suponen colocar el foco de atención en los demás. Se requiere una mirada, se requiere un contacto físico. A contrario, las pantallas han mostrado que más que poner el interés fuera de uno mismo, acentúa el ensimismamiento. Los seres humanos somos sociales por naturaleza. Aristóteles definía al hombre como un son politikon, lo que significa que alcanzamos nuestro pleno desarrollo en relación con los demás. Y en la época de la Segunda Guerra Mundial, la Universidad de Harvard inició un estudio con más de 700 personas. Se trató del estudio más largo de la historia porque duró más de 7 décadas. La finalidad del estudio era descubrir qué es lo que hace que las personas sean felices y vivan más años. Para ello fueron siguiendo la vida de estas personas de cerca. Todos los años las entrevistaban a ellas, a sus familias, a sus compañeros de trabajo y les realizaban exámenes médicos a profundidad. Del estudio derivaron miles de datos de los que surgió una conclusión impresionante. Más allá que cualquier otra cosa, lo que hace que las personas sean más felices y vivan más años son sus relaciones con los demás. Relaciones profundas, porque una persona puede estar rodeada de personas, pero al mismo tiempo aislada. Cada vez es más claro que la soledad

0: mata a las personas y estamos en un mundo en el que cada vez crece más esta situación. Más allá del plano político o económico, se trata de uno de los más grandes desafíos del momento actual, la soledad. Imagínense que países, bueno, los países que les mencioné son países primermundistas, donde ya están abriendo este ramo de especialidad para atender a estas personas que tienen la enfermedad de la soledad. ¿Por qué? Porque esta soledad está generando más enfermedades. ¿Y qué nos dice la evidencia sobre el impacto de la soledad en nuestra salud mental? ¡Wow! Pues nos vamos a sorprender, porque se ha demostrado que la conexión social es un factor clave para el bienestar personal y colectivo, que fortalece la salud física, cognitiva y mental y se asocia con una vida más plena y feliz. Por el contrario, el aislamiento social y la soledad impactan negativamente en la salud de las personas. Y entonces, ¿por qué hablamos de soledad? Bueno, pues la soledad es el sentimiento negativo que surge de la falta percibida de conexión social, reflejando una discrepancia entre las conexiones deseadas y las reales. No es lo mismo que estar solo. Muchas personas disfrutan su tiempo a solas sin sentirse solas. La soledad, en cambio, está vinculada a la angustia emocional por necesidades interpersonales insatisfechas, derivadas de la diferencia entre las relaciones deseadas y las reales. Por ejemplo, puedes venir viviendo una situación muy, muy difícil en lo que refiere a convivir con las personas, no sé, traición, desilusión, situaciones y muy largas, ¿no? Por ejemplo, hay personas que llegan a pasar años con conflictos familiares tan fuertes y tan desgastantes que llega un momento en que lo que empiezan a encontrar en su casa, seguridad. Obviamente, nadie va a entrar ahí. Esas personas que la agreden, esas personas que la lastiman, pues no pueden entrar a su casa, hay límites. ¿Y qué sucede? Sucede que te vas aislando. Sucede que, claro, es como cuando en la época de los cavernícolas, salir de la cueva implicaba pues casi que arriesgar la vida. ¿Por qué? Porque afuera había un mundo salvaje de animales, donde todos eran cazadores, ¿no? Entonces, sobrevivía el más listo, el más fuerte. Entonces, estas personas que vienen de vivir situaciones complicadas, divorcios, problemas familiares, el que sea, o hasta económicos, se empiezan a sentir, sí, muy sanamente seguros en su casa. Está bien. El problema es que cada vez quieren salir menos y de esto no se van dando cuenta, sino que tal vez para cuando son conscientes ya están solos porque fueron cortando lazos con amigos, fueron negando invitaciones, fueron diciendo no a muchas cosas, se fueron aislando, pero esta soledad es una soledad, como les digo, que genera angustia emocional. ¿Por qué? Justo por estas necesidades interpersonales insatisfechas. ¿Qué quiere decir esto? Por estos problemas con tu familia, con tus amigos, o yo, que te van haciendo, en mi casa, seguro y solo, ¿no? Y hay mucha gente que dice, mejor solo que mal acompañado. Pues resulta que si este tipo de soledad no es buena, va a ocasionar serios problemas en tu cuerpo. Y en los últimos años este fenómeno ha ido en aumento a nivel global, generando importantes repercusiones en la salud de las personas. Por ejemplo, en el 2003 se reconoció oficialmente la soledad como un problema de salud pública mundial, destacando la urgencia de implementar estrategias basadas en evidencia para abordar el impacto creciente del aislamiento social y la soledad sobre la salud mental y física. Un señor que siempre tenía su tiendita de barrotes, él vivió y de ahí sacó adelante a su familia, con su tiendita de barrotes, enviuda el señor y él sigue con su tiendita de barrotes, ya los hijos grandes, y él seguía, pero un día los hijos dicen, no, pues ya, ya está grande en papá, hay que cerrarle la tiendita de abarrotes, ya no ocupa seguir trabajando, ahorita saltan mucho, y bueno, el caso es que los hijos decidieron y le dijeron pues que ya cerrara su tiendita, que la traspasara como fuera, y que el señor pues ya se fuera a su casa a descansar. Lo que los hijos no contemplaron es que el abuelo, ellos no iban a tener el tiempo de estar con él. Entonces, pues no es que lo abandonaran tampoco, le daban visitas periódicas, pero la mayoría del tiempo él estaba solo. Él, obviamente, después de toda una vida trabajando en su tiendita de abarrotes, no llevaron este proceso, ¿cómo les diría?, con salud mental, y él, obvio, tiene una pérdida de su vida, de su rutina, de su estilo de vida, y no los hijos no se dan cuenta. Y él cae en una depresión. Y entonces empezan, y en una soledad al mismo tiempo. La soledad detonó, entre el duelo, la soledad empezó a detonar enfermedades que el señor no tenía. ¿Qué sucedió? Pues justo, el señor tenía un motivo para que levantarse. Ya, sus hijos, les digo, ya grandes, su esposa ya había fallecido, pero él todos los días tenía un motivo para levantarse. Levantar, abrir la puerta o levantar la cortina para su tiendita de abarrotes, para despachar a todos sus clientes, que ya tenía más que conocidos, a esa señora que llegaba temprano por el bolillo, a ese señor que llegaba y le surtía la leche, que llegaba el del pan, que llegaba. Él tenía un sentido y con cada persona él interactuaba. Él platicaba con sus clientas, llegaba el del jitomate, yo qué sé, lo que vendiera el señor, y él interactuaba con estas personas. Con cada cliente él tenía una plática. Él con sus proveedores tenía una plática, los conocía, algunos de toda la vida, otros más jóvenes, pero él estaba teniendo relación con la gente. Su cerebro estaba funcionando perfectamente. De hecho, se puede considerar que hasta su trabajo de abrir su tienda de abarrotes fue un soporte ante la pérdida de su esposa. Al quitarle de golpe este oficio, porque él para sus hijos ya era tiempo, pero no le amortiguaron este proceso, el señor obviamente empezó a desarrollar enfermedades. La soledad genera enfermedades como ansiedad, depresión, demencia, accidentes cerebrovasculares e incluso muerte prematura. Por eso es importante no permitamos ni nos permitamos este tipo de soledad. Los efectos de la soledad sobre la salud son comparables o incluso superiores a los efectos de riesgo como el tabaquismo o la obesidad. La soledad mata a la gente. ¿Y a quiénes afecta la soledad? Bueno, pues diversos estudios también han demostrado que la soledad y el aislamiento afectan con mayor frecuencia a personas con mala salud física o mental, discapacidades, inseguridad financiera, quienes viven solos, madres o padres solteros, así como personas jóvenes y mayores. Los jóvenes no se escapan de esta enfermedad de la soledad. Particularmente los adultos jóvenes tienen casi el doble de probabilidades de reportar sentimientos de soledad en comparación con los mayores de 65 años. Y es que existe evidencia de cómo impacta la soledad en la salud mental. Evidencia contundente que vincula el aislamiento social y la soledad con un deterioro cognitivo acelerado, aumentando en un 50% el riesgo de desarrollo de demencia en adultos mayores. Y esto lo dijo Donovan y Blaser en el 2020. También se ha encontrado que las personas solas obtienen puntuaciones más bajas en las pruebas de funciones ejecutivas en comparación a personas solitarias. El sentimiento de soledad predice un mayor riesgo de desarrollo de depresión y de ansiedad y puede agravar estas condiciones en el tiempo. Y es que estos estudios estos resultados de estos estudios que se han venido haciendo son consistentes en grupos de adultos mayores, adultos adolescentes y niños. La evidencia ha demostrado vínculos significativos entre la falta de conexión social y la muerte por suicidio. También que la soledad y el bajo apoyo social se asocian a un mayor riesgo de autolesiones. Por eso, hoy vivimos una soledad en un mundo tan comunicado. Porque no es verdad que la vida virtual va a llenar nuestra necesidad de tener una relación interpersonal. Somos seres que necesitamos relacionarnos. Y el Papa Francisco afirmaba que la cooperación aplicada en los diferentes aspectos de la realidad ayuda a superar la soledad que convierte la vida en un infierno. Cuando tú te sientes útil al estar con otro, escuchándolo, ayudándolo, acompañando, ya con eso superas la soledad. El Papa Francisco, en una audiencia que concedió un 16 de marzo ante miembros de la Confederación Italiana de Cooperativas, el Papa Francisco explicó que cuando el hombre se siente solo, experimenta el infierno. Y es que eso es la soledad, porque es antinatura. No fuimos creados para estar aislados, fuimos creados para encontrarnos a través del otro, fuimos creados justo para relacionarnos. Y cuando se vive esta soledad, como decía el Papa Francisco, pues es experimentar el infierno de la soledad, una ausencia de amor, una ausencia de presencia. Y también decía el Papa, cuando por otro lado siente que no está siendo abandonado, entonces puede enfrentarse a todo tipo de dificultades y fatigas. Nuestro mundo está enfermo de soledad, destacaba el Papa Francisco. También aseguró que la cooperación es una herramienta para superar el individualismo y la indiferencia ante los que sufren. Y el Papa Francisco, ¿cómo luchaba? Porque no hubiera este individualismo, este egocentrismo, esta indiferencia. Y tan la indiferencia nos está consumiendo como una enfermedad silenciosa, que hoy la indiferencia está acabando con matrimonios jóvenes, ya no te digo los grandes, matrimonios jóvenes. ¿Por qué? Porque ya se hizo una forma de vida ser indiferente al otro. La soledad se vence no encerrándose en sí mismo, sino invocando al Señor, decía el Papa Francisco. Y entonces es cuando debemos de estar cerca de Dios. Es difícil convivir cuando ante este individualismo que estamos viviendo y todos somos presa de él, porque hoy todos peleamos déjame estar un ratito en el celular, necesito relajarme. Es una frase que cada vez escucho más de mamás, de papás, de hijos, de toda la... Todos queremos nuestro momento only exclusive, exclusivo para estar ante la pantalla. ¿Y qué va sucediendo de tanto en tanto? Que vamos perdiendo la capacidad de empatía, primero. La capacidad de la empatía abarca todo, ¿no? Pero vamos perdiendo esta capacidad de ser flexibles ante las diferencias con el otro. ¿Y qué sucede? Que ahora somos más intolerantes al convivir con el otro. ¿Y a qué nos lleva eso? A mayor soledad. El Papa Francisco insistió en que cuando el hombre se siente solo, repito, experimenta el infierno. Y eso es lo que es la soledad, esta soledad que genera depresiones, que genera ansiedades, repito, esta soledad no quiere decir que estás solo en un cuarto, esta soledad puede darse tú en medio de 100,000 personas, pero sentirte solo. Entonces, tenemos que estar al pendiente del otro para que no se sienta solo y yo mismo no sentirme solo, sentirme acompañado. Pero la mayor compañía que debo de buscar es esa compañía con Jesús. Estar al pendiente de mi relación con Jesús. Ir a misa, vivir los sacramentos. Con eso, Él se hará cargo de quitar todas estas tendencias al individualismo. Y entonces seré más empático con el otro y más y tendré más flexibilidad ante las diferencias del otro. Porque eso es otra cosa. Hoy queremos que todos piensen y actúen como nosotros pensamos y actuamos. Y no, somos seres únicos e irrepetibles y por lo tanto muy diferentes. Habrá similitudes con unos, pero en la mayoría de los casos somos muy diferentes. Yo no tengo ni idea cómo me asombro cuando estamos viendo lo mismo. Bueno, nos pasó en una fiesta. Estaba mi mamá, mi nuera y yo, y dijimos, ¡ay, el vestido! Y yo dije, el vestido verde. Y mi mamá dijo, blanco. Y mi nuera dijo, ¿qué color dijo ella? No me acuerdo, pero ella dijo otro color. Y vimos el mismo vestido. Y sin embargo, cada quien vimos un color diferente. Y al último dijimos, sí, verdecito platinado. Pero bueno, así somos las mujeres. Pero a eso voy, a que en esa diferencia que puedes encontrar de un punto de vista, no por eso aislarte. Y hoy tendemos a aislarnos porque no queremos ser flexibles ante la opinión del otro. Queremos imponer nuestra opinión. No encontramos un punto, no queremos encontrar más bien ese punto de acuerdo, ese punto. Y por ejemplo, en el trato con los adolescentes, ya no estamos en la época en la que vivimos nosotros, en la que nos decía, es así, y de ahí no te mueves y obedeces. Hoy no, hoy tenemos que escuchar a nuestros adolescentes y encontrar un punto de encuentro donde se siga respetando la verdad que es de Dios y encontrar y hacia con ellos un poquito de desde la mirada de Dios hacia con ellos y aclarando con mucha caridad. Decía el otro día Lupita, mi hija, es que fui a una misa y la dio un sacerdote ya mayor, dice, y recordé cómo eran las misas de mi infancia donde todo es regaño, regaño, regaño. No, tenemos que ser más flexibles si no queremos que cada vez haya más tipos de soledad, estas soledades que están carcomiendo el alma como una lepra y que sin embargo estamos en un mundo tan comunicado. Bueno, pues los invitamos a reflexionar en esto, este mes del Sagrado Corazón de Jesús. Qué buena oportunidad para ir al Sagrado Corazón de Jesús. Por cierto, en el Santuario de Guadalupe se están llevando flores al Sagrado Corazón de Jesús todo el mes de junio, se reza el rosario. Pues qué buen momento de hacerlo y decirle, Señor, límpiame de todo esto que hoy me aleja de los otros solo por mi capricho de pensar de que quiero que piensen como yo pienso. Bueno, eso es una idea, ¿no? Hay que trabajar en eso. Muchas gracias. Nos vemos y hasta la próxima.
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2: Ama y haz lo que quieras. Si callas, callarás con amor. Si gritas, gritarás con amor. Si corriges, corregirás con amor. Si perdonas, perdonarás con amor. Frases de San Agustín de Hipona sobre el amor.

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0: En este momento, la temperatura, 24 grados. 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
4: Tienes que aprender las reglas del juego y después jugar mejor que nadie. Albert Einstein.
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0: 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Son las 2:02. 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En este momento, la temperatura, 24 grados. 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
2: En el camino perderás personas y cosas, no te pierdas con ellas. Es una locura odiar a todas las rosas porque una te pinchó, renunciar a todos tus sueños porque uno de ellos no se realizó.
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0: que no tiene celos no está enamorado. Frases de San Agustín de Hipona sobre el amor.
1: A toda hora en Estéreo Mendel son las 2:32.
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1: En este momento, la temperatura, 24 grados. 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
6: Empújate a ser tu mejor versión, nadie más lo hará por ti. Enfócate en mejorarte a ti mismo, no en demostrar quién eres.
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San Faustina Kowalska, la sierva de la gran misericordia infinita que abarca al mundo entero y nos recuerda a un Dios que nos impulsa, un Dios misericordioso, de esta verdad que está en la Biblia, en el Nuevo y Antiguo Testamento. Un llamado que con cada día se vuelve más necesario, en un mundo caído y con miedo que se sumerge en la adversidad. Mucha crueldad ciega, el rechazo de las virtudes que nos encomienda Dios y la falta de coraje para acercarnos y crecer junto a Él. La misericordia de Dios es un recuerdo para todos nosotros, el recuerdo de que Dios es el camino, la verdad y la vida. Las 3 de la tarde nos recuerdan la hora de la muerte de Jesús en la cruz, la señal más grande de amor de Dios por la humanidad. Nos dio a su Hijo para redimir nuestras debilidades y fallas, el dolor necesario que pasaste para salvarnos y la sangre y agua que brotó de tu corazón como una fuente de misericordia para nosotros. A las 3 de la tarde le pidió Jesús a San Faustina: sumérgete totalmente en mi misericordia y glorifícala. Invoca su omnipotencia para el mundo y especialmente por aquellos que viven en pecado. Y aunque sea por un breve instante, reflexiona sobre mi pasión, sobre todo en el desamparo en que me encontraba en momento de mi agonía. Esta es una hora de gran misericordia para el mundo entero. En esta hora puedes obtener todo para ti y para los demás con solo pedirlo. En esta hora, procura rezar el Vía Crucis si tus deberes lo permiten. Si no, entra un momento en la capilla y reza al Santísimo Sacramento, a mi corazón que está lleno de misericordia. Y si no puedes entrar en la capilla, simplemente ten un momento de reflexión allí donde estés, aunque sea por un brevísimo instante.

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0: En este momento, la temperatura, 24 grados. 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
2: Si las cosas no nos salen como las queríamos, deberíamos quererlas como no salieron. Aristóteles.

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1: La medida del amor es amar sin medida. Frases de San Agustín de Hipona sobre el amor.
0: 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Son las 3:32. En este momento, la temperatura, 24 grados. 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
2: Las rosas de Santa Rita de Casia deben su origen al hecho de que Santa Rita, estando ya gravemente enferma en su convento de Casia y próxima a la muerte, fue visitada por una pariente suya, quien al despedirse, juzgando que sería ya la última vez que habría de verla, le preguntó si podía servirle en algo, a lo que Rita contestó: «Quiero que cuando llegues a Roca Porena, vayas al huerto de mi casa, cortes una rosa y me la traigas tan luego la obtengas». Como era el tiempo de invierno y en aquel año de 1457 se estaba distinguiendo por la intensidad de su crudeza, la mujer creyó que Rita deliraba ya por su enfermedad, y juzgando un desatino el encargo de la enferma, regresó a la villa sin acordarse para nada de la rosa. Pero pasando junto al huerto de la casa de Rita, bien haya sido por curiosidad o por impulso sobrenatural, entró en él y vio con asombro que de la rama de un rosal, medio cubierto por la nieve, pendía una rosa fresca y lozana. Loca de alegría, la cortó. Retorna a Casia y entrega a Rita la rosa deseada, que se conservó largo tiempo fresca, despidiendo un intenso perfume. Este hecho originó el que las religiosas agustinas de Casia acostumbrasen a cubrir con rosas la urna que yace el cuerpo incorrupto de Santa Rita, especialmente el 22 de mayo, aniversario de su piadosa muerte. Esas rosas eran distribuidas todos los años entre los bienhechores y amigos del convento, los cuales las conservan como preciosas reliquias. El Señor, que complace en honrar a sus santos y en glorificar a sus siervos, quiso que mediante las rosas que habían adornado el sepulcro de Santa Rita se verificaran curaciones milagrosas. Con este motivo, se extendió muy pronto por todas partes la noticia de las rosas de la santa, como también los muchos y extraordinarios favores alcanzados por el contacto de esas rosas. En la actualidad y desde hace mucho tiempo, se bendicen las rosas solemnemente el 22 de mayo, con las oraciones consignadas en el ritual de la orden agustiniana, distribuyéndolas entre los fieles devotos. Son innumerables las gracias y favores obtenidos por intercesión de Santa Rita, mediante el uso o contacto de esas rosas benditas. Consta que en el proceso de canonización de la santa se presentaron muchos enfermos curados, quienes declararon haber recobrado la salud con las rosas de Santa Rita.

Oración. Dios y Señor, que a la bienaventurada Santa Rita te dignaste en dar tan abundante gracia, y que por haberte imitado en el amor a sus enemigos, le concediste llevar en su corazón y en su frente las insignias de tu pasión. Te rogamos, nos concedas por su intercesión y por sus merecimientos amar a nuestros enemigos, y con la espina de la compulsión y del dolor, contemplar los dolores de vuestra santísima pasión, que vives y reinas por los siglos de los siglos. Amén.

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hay santo sin pasado, ni pecador sin futuro. Frases de San Agustín de Hipona sobre la fe.

0: 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En este momento, la temperatura, 24 grados. 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
1: Escuchas Los Agustinos a tu lado, con el que queremos acompañarte a vivir la fe desde la espiritualidad agustiniana. Nos encontramos en pleno verano, una época que para muchos es sinónimo de vacaciones y descanso, pero también una oportunidad para vivir la solidaridad de una forma intensa. Hoy queremos hablar de una propuesta que transforma vidas, el voluntariado misionero agustiniano, un compromiso que no entiende de distancias, ya que se desarrolla internacionalmente en diversos puntos de Latinoamérica. Hablamos hoy con el religioso agustino Padre Jesús Torres, para descubrir qué hay detrás de esta experiencia que marca un antes y un después en quienes deciden participar. Jesús, muy buenos días.
2: Un saludo muy cordial a todos. En este tiempo de verano, de vacaciones, de descanso para muchos de nosotros, os hablo en esta ocasión del voluntariado. En este tiempo de vacaciones, precisamente, es un tiempo muy propicio para participar en algún tipo de voluntariado de los muchos que hay. Son miles de jóvenes y no tan jóvenes, familias, grupos, personas individualmente que invierten sus vacaciones y hacen un voluntariado. Mucha gente tiene esa manera de expresar su solidaridad con los más necesitados, con aquellos que están lejos de nosotros o cerca, porque también no solo el voluntariado es internacional, sino también aquí en España.
1: ¿Cuál es la propuesta del voluntariado de los agustinos y a quién va dirigida?
2: Nosotros los agustinos, la provincia de San Juan de Sahagún, también desde hace muchos años venimos organizando el voluntariado misionero agustiniano. Y son muchos los jóvenes y también familias y personas adultas que participan a lo largo de estos años. En este año, precisamente, en estos momentos, tenemos tres grupos de voluntariado participando en distintos lugares. Uno de los grupos lleva ya una semana en Tolé, en la misión de Tolé de los Agustinos en Panamá. Otro grupo en República Dominicana, donde están en La Vega, una de las ciudades donde los agustinos tenemos una tarea pastoral importante. Y otro grupo que también ya ha partido para allá está en Argentina, en Cafayate, allí con las hermanas agustinas precisamente y los agustinos.
1: ¿Qué quiere decir exactamente el término voluntariado misionero agustiniano?
2: Como habéis escuchado, nosotros llamamos a este voluntariado nuestro voluntariado misionero agustiniano. Y lo llamamos así por ese apellido que le ponemos al voluntariado. Todo voluntariado, evidentemente, tiene un componente social. Todo voluntariado tiene esa dimensión de ayuda, de solidaridad, de conocer, de vivir experiencias con otras personas. Nuestro voluntariado también es así, pero tiene ese carácter de misión, porque nuestros jóvenes y voluntarios normalmente van a las misiones nuestras, donde hay una comunidad agustiniana. Allí van los grupos nuestros. Normalmente el voluntariado agustiniano se hace en esta época estival, en verano, y dura más o menos un mes. Quiero insistir un poquitín en aquello de misionero y agustiniano. Misionero es porque vamos a una misión, somos enviados. Somos enviados y no vamos en nombre propio, no vamos a título personal, vamos siempre enviados evidentemente por la iglesia y por una comunidad. Y es agustiniano sobre todo porque intentamos también fortalecer los valores que nos identifican a los agustinos como tales. Y uno de los aspectos principales es la vida en comunidad. Por eso generalmente vamos en grupo, para tener una experiencia de comunidad. Y también vamos a estar un tiempo, un mes aproximadamente, compartiendo y viviendo con una comunidad agustiniana, ya sea en América, en África, en Asia, en cualquiera de los países donde los agustinos tenemos misión.
1: ¿Quiénes organizáis y coordináis toda esta labor que es tan importante para que la experiencia salga bien?
2: Este voluntariado se organiza desde la Comisión de Pastoral de nuestra provincia San Juan de Sahagún y lo organiza el Secretariado de Misiones, Voluntariado y Justicia y Paz.
1: Por último, Jesús, ¿en qué consiste realmente esta experiencia y qué se llevan de vuelta quienes participan en ella?
2: Cuando estamos organizando los voluntariados, a los que os podéis apuntar y tener también esta experiencia, los jóvenes suelen preguntar cuándo y qué es lo que van a hacer allí. Siempre les contesto, mirad, lo más importante no es lo que vais a hacer allí. Lo más importante es estar con, tener una experiencia con personas distintas, con personas de otros lugares, con otras vivencias, generalmente lugares con muchas necesidades económicas, familiares, estructurales, donde nosotros podemos aportar nuestro granito de arena, porque mucho más no es que hacemos. Es sobre todo estar con otras personas, convivir, compartir, tener esa experiencia tan gratificante que siempre nuestros voluntarios cuando vienen expresan, ¿no? Es muy común, y termino con esto, la frase que dicen los voluntarios el 100% cuando vuelven de estos lugares. Solo en la cara de felicidad que traen ya se les nota. Dice, pensábamos que íbamos a hacer cosas, a dar mucho, y resulta que lo que hemos hecho ha sido recibir nosotros mucho más que dar. Esa es la experiencia y eso es lo que queda de la experiencia del voluntariado. Os invito desde aquí a informaros y apuntaros para el próximo verano, poniéndoos en contacto con nosotros, con los agustinos, en cualquiera de las comunidades, colegios, parroquias, para poder participar el próximo año. El próximo año te esperamos en el voluntariado misionero agustiniano. ¡Felices vacaciones!
1: Muchas gracias, Jesús, por esta invitación a vivir de una manera más solidaria también en verano. Porque el voluntariado misionero agustiniano es, en definitiva, una invitación a salir de nosotros mismos para encontrarnos con el otro en comunidad. Si sientes que el próximo verano quieres vivir una experiencia gratificante como esta, no dudes en informarte y contactar con los agustinos a través de sus colegios, parroquias o comunidades. Nosotros nos despedimos hasta la semana que viene. Si te ha gustado lo que te hemos contado, no olvides compartirnos en tus redes sociales.
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1: Dios no manda cosas imposibles, sino que al mandar lo que manda, te invita a hacer lo que puedas y pedir lo que no puedas y te ayuda para que puedas. Frases de San Agustín de Hipona sobre la fe.
0: 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Son las 4:34.
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0: En este momento, la temperatura, 24 grados. 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
6: Si quieres hacer un cambio permanente, deja de centrarte en el tamaño de tus problemas y céntrate en tu tamaño. T. Harv Eker.
0: Sí y no, son palabras cortas, pero muy potentes. La mayoría de nuestros problemas son por decir sí muy pronto y no demasiado tarde. 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
0: 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Son las 5:02. 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

0: En este momento, la temperatura, 24 grados. 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
1: En el camino perderás personas y cosas, no te pierdas con ellas. Es una locura odiar a todas las rosas porque una te pinchó, renunciar a todos tus sueños porque uno de ellos no se realizó.

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0: que no ha tenido tribulaciones que soportar es que no ha comenzado a ser cristiano de verdad. Frases de San Agustín de Hipona sobre la fe.
1: 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Son las 5:34.
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1: En este momento, la temperatura 24 grados. 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
3: Empújate a ser tu mejor versión. Nadie más lo hará por ti. Enfócate en mejorarte a ti mismo, no en demostrar quién eres.
1: Una de las mayores obligaciones que tenemos todos los días es intentar hacer la diferencia, porque el cambio no es una opción, es una necesidad para el crecimiento y la felicidad. Daniel de Lira Silvestre. 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

0: Cuando rezamos, hablamos con Dios. Pero cuando leemos, es Dios quien habla con nosotros. Frases de San Agustín de Hipona sobre la fe.
1: 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Son las 6:01. 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